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3: Formada a fines de los 80s en el sur de Gran Buenos Aires como una banda de covers de clásicos del blues, pero sus primeros temas propios resultaron un éxito. Esta es la canción que abre el disco debut de la Mississippi Blues Band, Café Madrid.

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0: Y bueno, te esperamos para compartir. Nos parece un momento en el que tenemos que juntarnos a compartir y poder debatir y mirar una peli juntos. Gracias.
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1: Buen día, amigos y amigas de FM Tincunaco. Mi nombre es Martín Simeoni, de Torrente Espacio Teatral, y quería invitarlos e invitarlas a la función de La Niña que fue Cyrano este viernes 26 de junio a las 21 horas en Torrente Espacio Teatral. Pueden hacer su reserva al 11 40 28 04 23. 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
2: 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Chao, chao.
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0: Hola, hola, ¿qué tal? ¿Cómo están? ¿Cómo se encuentran? Esperemos que bien. Nosotros por aquí también estamos con algo de frío, pero bueno, siempre tratando de llevarles información del mundo indígena, que en este caso, en esta semana, no es buena, ¿no? Porque todos de alguna manera u otra se habrán enterado que el reciente 12 de junio, la comunidad de Aguita Calchaquí, Las Pailas de Cachi, en la provincia de Salta, tuvo que soportar también, como muchas otras últimamente, un violento desalojo, presentándose en el lugar aproximadamente unos 600 uniformados entre policías e infantería. Este desalojo, calificado como ilegal, fue ordenado por la jueza María Fernanda Díez Barrantes, del Juzgado de Primera Instancia en lo Civil y Comercial número 5, ignorando presentaciones del Instituto Provincial de Pueblos Indígenas, IPIS de Salta, de la Subsecretaría de Asuntos Indígenas también de la provincia, de la Senaduría Provincial y del Instituto Nacional de Asuntos Indígenas, INAI. Este desalojo, que viola los derechos constitucionales de los pueblos originales, fue ejecutado con el fin de favorecer a la terrateniente Florencia Guayar y familia, quienes pretenden usurpar territorios de posesión ancestral indígena. Cabe destacar que entre las personas desalojadas se encontraban adultos mayores de avanzada edad, familias con niñas y niños pequeños y personas con discapacidad, quienes fueron expulsadas de sus hogares sin posibilidad de resguardar sus pertenencias ni sus medios de subsistencias. Además, este desalojo afectó a toda la comunidad en general, ya que alteró la vida cotidiana y el orden colectivo, arrasando con rastrojos de siembra, animales y el trabajo comunitario. Los integrantes expresaron que solo sabemos vivir de lo que cosechamos, de lo que nos dan nuestros animales. ¿Qué pasará ahora, no? Entonces, bueno, ahora vamos a escuchar a tres referentes de la comunidad, al hermano Ulises Llanes, a Héctor Fabián y a Nancy Mamani, por lo que agradecemos a la radio FM de Aguita, Ambrosio Casimiro, por el importante material que utilizamos. En primer lugar, es Ulises Llanes quien explica desde cuándo se viene resistiendo el desalojo y cómo no se tuvieron en cuenta los derechos de los pueblos indígenas.
1: Buenos días a toda la audiencia de Caipacha. Comentarle, mi nombre es Ulises Llanes, soy primer representante de la comunidad de Aguita Calchaquí Las Pailas, delegado de la Unión de los Pueblos de la Nación de Aguita en Salta. Como ya es de público conocimiento, el viernes sucedió algo no previsto por la comunidad, un desalojo ilegal, ilegítimo, vulnerando todo derecho que tenemos como pueblos originarios en un espacio territorial donde el Estado Nacional reconoce la posesión actual pública y tradicional. Se desalojó a hermanos, hermanas, niños, niños, abuelos, abuelas, de familias que viven milenariamente en esas partes de los territorios. Es una situación que se inicia por allá por el 2010, el 2013, a partir de la aplicación de la 26.160, se logra detener ese intento de desalojo. Desde ahí hasta fines del 2025 se empezó de nuevo a mover su expediente, en el cual nosotros presentamos los escritos correspondientes. Con respecto a eso, pedimos la prescripción como comunidad, no nos hicieron lugar y desde ahí todo el proceso administrativo en tiempo y forma para poder detener esto y que la jueza reconozca al sujeto de derecho y que reconozca que tenemos derecho y que está obligada a aplicar la legislación vigente en Argentina y a través también de la legislación internacional, ya que Argentina tiene convenios, ¿no?, a nivel internacional, como el convenio 169 de la OIT, ratificado en Argentina a través de la ley 24.071. Así que todos estos pedidos, toda nuestra legislación, la jueza fue obviando, no las ignoró totalmente, hizo caso omiso a todo lo que se venía presentando. Como ya mencionaba, había niños, niñas que estaban ahí en la familia, Así que seguimos movilizados, seguimos trabajando acá para poder reivindicar y trabajar y fortalecer y exigir que se aplique el derecho indígena, ¿no?

0: Ahora es el referente Héctor Fabián, quien repudia la violencia y la complicidad de la justicia en el desalojo. Al mismo tiempo, convoca a visitar el lugar para poder disfrutar de la naturaleza y comenta también cuántas familias fueron desalojadas.
1: La verdad que, primero que nada, conmovido, dolido, estar pasando por esta situación, más allá del marco del derecho ya aplicado y un Estado y una justicia cómplice de estos atropellos, ¿no? La verdad que a esta altura poder estar viviendo a hermanos con personas mayores, niños, mujeres mayores, con discapacidad, desplegando más de 500 policías para desalojar sin orden judicial, desplegando esto a favor justamente del negocio inmobiliario, de negocio de minería o lo que fuere, pero es aberrante y la verdad que hoy, con toda la fuerza de los hermanos, hermanas, poder transmitir, pero también a su vez el dolor y a su vez la fortaleza, el repudio, y denunciamos y responsabilizamos lo que está pasando, más allá de los daños materiales, los daños hasta psicológicos que producieron en todos los hermanos y hermanas que sufrieron de este atropello, ¿no? Y en esta forma de vida, llamamos a la sociedad en general, porque los pueblos defendemos estos espacios para proteger, y para la sociedad en general. Nosotros, las comunidades, lo único que hacemos es proteger para hacer el uso cotidiano, pero el compartir tiene que ver con la sociedad en general, que quiera venir, visitar estos espacios, y poder disfrutar de la naturaleza y el sentir como lo hacen, y lo hacen nuestros mayores, lo hicieron, los que no están, y que seguro espiritualmente hoy nos están acompañando, y ojalá que esos espíritus también les haga sentir a los diferentes funcionarios que no saben lo que debe haber sentido esa persona mayor, ese abuelo, ese niño con discapacidad, que te llegue infantería a atropellarte, a pegarte, a amenazarte y tratarte de lo peor, ¿no? Son 5 viviendas que fueron desalojadas. Y en esas 5 viviendas viven 17 familias, ¿sí? Hicieron también eso, decir que son, no son, fue una la vivienda, las otras no, se desalojaron, no, al contrario, son 17 familias las que hoy están siendo contenidas y acompañadas por diferentes hermanos, espacios comunitarios que tenemos en la comunidad. Y...

0: Continúa el hermano Fabián comentando cómo se robaron pertenencias de las familias y exige una solución para ellas, algo por lo que realmente tienen derecho.
1: Porque también fueron dañados, se robaron, la policía se llevó gran cosa y pertenencia de los hermanos y muchas de las cosas, que y eso también poder transmitir, que no es que se ejecutó el desalojo en su plenitud, como así está informando el juez de paz, Rafael Mamani. Rafael Mamani también violó la ley porque él agarra y dice que la orden del fallo dice que se tiene que desalojar toda la matrícula. En el fallo es claro y él tomó conocimiento, lo hicimos leer un montón de veces y él dijo que no, que él tiene orden, más allá de lo que diga el fallo, él tiene orden por parte de la jueza de llevar el desalojo adelante. Y él en sus funciones tiene que desalojar. Después la agarra y anda diciendo que es un tipo de acá que entiende, pero capaz entiende en sus formas de ver, entiende en sus formas de favores que se debe con esta gente. Y eso tiene un costo y ojalá que siempre lo va a recordar. El atropello que generó a nuestra gente. Ahora, que también tome conciencia y le remueva la conciencia de lo que produjo, el daño que le produjo a toda esta gente. Porque estas 17 familias hoy están al margen y estas 17 familias viven de la agricultura, viven porque los animales están tirados en los cerros, perdimos los animales, hay animales que están volviendo y lógicamente que esos animales vuelven a entrar a los lugares de cultivo, de pastoreo, y la policía sacándoles, correteando de nuevo. Es muy feo, es muy doloroso. ¿Cómo puede ser que esas 17 familias que se autosustentaban con su labor en la tierra, hoy queden al margen? Ahora, ¿quién les sostiene? Nosotros no venimos que la solución es un bolsón, que la solución es una casa en el pueblo. No, el gobierno tiene que generar todos los mecanismos de solución para que esas familias permanezcan en su espacio de producción y cultivo. Hoy la posesión y el cuidado es de las comunidades, pero lo cuidamos de igual para toda la sociedad en general. Para el que nos visita, Cachi, en un espacio donde es muy visitado, turístico, y que también, ¿no? Viste, llegas a Cachi o llegan a Salta y dicen, vamos a visitar los valles, hay que visitar las pailas. Espacio arqueológico que está en la memoria de nuestros ancestros, y llamamos a la reflexión fuertemente y al acompañamiento, y repudiamos y responsabilizamos a todos los actores en su espacio que le toca estar por lo que nosotros estamos atravesando.
0: Finalmente, escuchamos a la hermana Nancy Mamani, quien comenta cómo fue la medida para lo que no estaban preparados. Se preocupa por sus cultivos, por sus animales. Ellos viven de su trabajo, dice, y ahora no saben cómo van a hacer y piden apoyo.
2: A las unas recién se dijeron que bueno, ya no, pues, no podían esperar más y entraron a nuestras tierras. Entraron a las tierras y dijeron que ellos tienen que sacar a los animales y todas nuestras pertenencias. Nosotros antes comunicamos eso de que nos den tiempo para sacar nuestras cosas, que nos den un plazo porque hay poroto que no está cortado, no está cosechado y los animales también tienen que ubicarlo en algún lugar y ellos tienen que comer del rastrojo. Si nos sacan a los animales rastrojos, ellos no van a tener dónde comer. Y bueno, sacaron los animales, todos ahí, por el campo, están ahí, no tenemos dónde guardarlos, dónde ponerlos, ovejas, todo. Y bueno, ahora a nosotros nos parece muy injusto eso porque no es legal lo que ellos están haciendo porque entran donde nosotros tenemos nuestras cosas, en las casas de los otros hermanos, que son cosas que nosotros hemos trabajado años, no es que estábamos hace poquito, estábamos hace muchos años, nuestros bisabuelos están acá y es muy injusto lo que ellos hacen porque entraron sin mediar palabras y se sacaron todas nuestras cosas y fue es muy doloroso ver eso y que no podemos hacer nada. Nosotros nos dijeron que si nos oponemos, ellos usan la fuerza. Y nosotros no, solo les escuchamos y tratamos de que ellos nos entiendan también a nosotros porque es difícil ver nuestra cosecha, nuestros animales así sacados al campo y que los dejen ahí. Para nosotros es muy duro, para toda la comunidad, para todos nuestros hermanos. Estamos de la mañana sin comer, esperando acá, si nos pueden ayudar, dar una mano, apoyarnos para que esto se solucione, porque nosotros vivimos y no tenemos de qué otra cosa vivir. Nosotros trabajamos y vivimos de nuestro trabajo, que no es fácil, es muy duro, digamos, nos cuesta trabajar. Y de eso vivo, no tenemos otra forma acá en este lugar de vivir. Si nos sacan, no tenemos nada, no tenemos dónde dar a comer los animales, no tendríamos de qué vivir, de qué comer. Pues la cosecha que sacamos es para comer, no es para otra cosa. Bueno, y eso, necesitamos ayuda, si nos pueden ayudar, otras comunidades, todo el pueblo, si nos puede ayudar, porque estamos sin ayuda de nadie, no, digamos. Vinieron autoridades, pero bueno, por el momento no. Ellos ya sacaron nuestras cosas, ya vimos que nuestras cosas sacadas y todo eso. Y bueno, y ahora nos dieron plazo hasta las 6, que ya supuestamente ya se dejó todo afuera tirado ahí en la calle, nuestras cosas que trabajamos. Bueno, así que necesitamos que nos ayuden o nos apoyen. Y eso nada más. Muchas gracias.

Y bueno, entonces vamos finalizando nuestra edición de hoy con la preocupación y angustia que nos contagian los hermanos y hermanas. Sabemos que dentro de la comunidad hay solidaridad entre ellos, que se acompañan unos a otros. Pero la verdad no nos explicamos por qué no se tienen en cuenta sus derechos ancestrales, por qué la justicia, entre comillas, injusta, tiene más oído para los terratenientes que para quienes habitan su comunidad desde hace muchos años. Sabemos que este no es el primer desalojo y con seguridad tampoco será el último, ya que en estos tiempos los derechos que protegían los territorios ancestrales cada vez se alejan más y las comunidades tienen que mantenerse cada vez más a la defensiva. Así que nos solidarizamos con los hermanos y hermanas de las Pailas y esperamos que pronto puedan rehacer su vida tal como lo vinieron haciendo desde hace tantos años atrás. Entonces nos vamos yendo y como siempre, antes escuchamos música, una canción, que en este caso es Cutimunqui, que quiere decir Volví una vez más, interpretada por María Quispe.

0: De esta manera nos despedimos, quien les habla, Angélica Mendoza, y nuestro compañero Alberto Borda en la operación técnica.
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0: Yo también caí en la escuela pública y soy docente.
1: Comunicado de prensa de la Internacional de la Educación. Hoy nos unimos a los millones de personas que, con dolor, lamentan la partida de Tati Almeida, emblemática maestra argentina y fundadora de las Madres Plaza de Mayo. En 2024 tuvimos el honor de que Tati nos acompañara en el 10º Congreso Mundial de la Internacional de la Educación, donde, dirigiéndose a educadores y educadoras de todo el mundo, compartió:
0: les confieso que nunca pensé que después de tantos años de jubilada iba a seguir haciendo docencia, docencia por la vida, pero con un pañuelo blanco en la cabeza.
1: Gracias, Tati, por tantos años de ejemplo a través de la militancia, el amor y el compromiso con los derechos humanos, la justicia y la memoria.
0: Porque la resistencia continúa. Vamos a demostrar,
1: como nos enseñaste,
0: que no nos han vencido.
1: Seguimos luchando
0: por nuestros compañeros docentes de todo el mundo y por nuestros hijos detenidos, desaparecidos. Presente, ahora, siempre, ahora y siempre, ahora y siempre. Y no nos han vencido. Gracias.
1: Comunicado de la Internacional de la Educación en la despedida a la querida Tati Almeida.

0: Cetera llevó adelante una importante jornada nacional de lucha con una concentración frente al Palacio Pisurno, sede de la Secretaría de Educación de la Nación, para exigir respuestas urgentes a las demandas de las trabajadoras y los trabajadores de la educación de todo el país. De la actividad participaron integrantes de la Junta Ejecutiva de Cetera, secretarias y secretarios generales de los sindicatos de base de nuestra organización, junto a delegadas, delegados y docentes de diferentes provincias, quienes reclamaron aumento salarial urgente, restitución del FONIT, convocatoria inmediata a la paritaria nacional docente, defensa de la jubilación docente. Durante el acto hicieron uso de la palabra la secretaria general de Cetera, Sonia Lesso, el secretario general de ANSAFE, Rodrigo Alonso, la secretaria general de SUTEBA, María Laura Torre, y el secretario general de ACMER, Abel Antivero, quienes coincidieron en la necesidad de profundizar la unidad y la lucha de la docencia frente al ajuste que atraviesa la educación pública. Durante la jornada, Cetera también anunció la realización de un paro nacional docente, profundizando el plan de lucha ante la falta de respuestas del gobierno nacional a los reclamos de Cetera. Cetera seguirá impulsando acciones gremiales y de movilización hasta obtener respuestas concretas a las demandas de la denuncia y de la escuela pública. Buenos Aires, 17 de junio de 2026.
1: Hasta siempre, Tati Almeida. Desde Cetera expresamos nuestro más profundo dolor ante el fallecimiento de nuestra maestra y compañera Tati Almeida, madre de Plaza de Mayo, línea fundadora, con quien hemos transitado todas las luchas en defensa de la educación pública por la memoria, la verdad.
2: Sabemos que esa posta ya la pasamos y que cuando ya no estemos, espero que por mucho tiempo estemos desde ya.
1: Y la justicia. Gracias por tanto amor y tanto ejemplo. Cetera.
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0: Nosotros, militantes.
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2: Norma Estela Campano Mosquera Serra tenía 38 años. Era odontóloga. Trabajaba en el Ministerio de Salud. El 23 de febrero de 1977 estaba en la ciudad de La Plata, provincia de Buenos Aires. Había nacido el 19 de junio de 1938. 11 años después, el 19 de junio de 1949, había nacido José Alfredo Madrid Madrid. Tenía 27 años. Era maestro rural en Chubut. El 3 de febrero de 1977 estaba en Luis María Campos, 1236, primer piso 6, en Capital Federal. En esa ciudad, en Virrey del Pino, 2604, cuarto piso D, estaba el 19 de junio de 1976 Sara Beatriz Sazuli Kibliski. Tenía 23 años, daba clases y estaba cursando el último año en la Facultad de Medicina. Norma, José y Sara eran docentes. Fueron secuestrados por grupos genocidas. Canto Maestro recuerda a Norma Estela Campano Mosquera Serra, José Alfredo Madrid Madrid y Sara Beatriz Sazuli Kibliski, docentes desaparecidos durante la última dictadura cívico-militar.
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0: Tiza y carbón.
3: Un repaso por el camino de una histórica clase.

0: No puedo no empezar este acto pidiendo un aplauso por una compañera como Tati Almeida, que se nos fue, pero que estuvo en cada lucha de cada uno de nuestros sindicatos, en cada lucha de los trabajadores, en cada lucha del movimiento obrero, durante años reclamando memoria, verdad y justicia. Tati, gracias. A donde estés, vamos a estar con vos. Un fuerte aplauso.
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0: Tati se fue sin poder encontrarse con los huesitos de su hijo Alejandro, y todavía seguimos diciendo que nos digan dónde están. Se van muriendo nuestras madres y todavía no nos dicen los genocidas dónde están. No nos vamos a cansar de continuar la lucha de Tati, de tantas madres y de tantas abuelas, pidiendo memoria, verdad y justicia. Gracias, Tati, siempre. Gracias por estar junto a Cetera en cada una
3: Hugo
0: de
3: Yasky, emotiva despedida de Tati. ¿Qué nos deja Tati?
4: Un enorme ejemplo, esa calidez que nos va a seguir reconfortando en las luchas que vienen, y fundamentalmente testimonio de una vida que acompañó siempre las luchas del movimiento obrero, de los docentes. No hubo una sola marcha, un solo momento en el que el pueblo estuviera en la calle que no estuviera Tati. Y bueno, es la huella de las madres de Plaza de Mayo que tendremos que seguir.
3: Gracias, Hugo.
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0: escuchemos a la querida Estela Carlotto, presidenta de Abuelas de Plaza de Mayo, en la despedida Tati Almeida.
1: Seremos recordadas como que algo hicimos por nuestro país, y seguramente las jóvenes y los jóvenes que hoy en día están tan complicados y también cerca nuestro van a seguir trabajando lo que falta por hacer, que es mucho, lo que hay que hacer. Una patria libre y soberana, una patria con hermanos, sin desigualdad, que todos tengan el pan y la alegría de vivir. Ella lo quería, lo que todos lo queremos, los que estamos acá. No hay que olvidar, esta es la vida, lo que nos toca. No corta la suerte, ¿no es cierto? Es demasiado corta la vida, ¿no? A mí me gustaría vivir más para hacer más, molestar más y avanzar en un país que soñar con nuestros hijos.
0: Era Estela Carlotto, presidenta de Abuelas de Plaza de Mayo, y sus sentidas palabras a esta gran mujer que partió pero que sigue iluminando otras vidas, la querida Tati Almeida.

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2: A Laura Torre, secretaria general de SUTEBA, una reflexión de la querida Tate Almeida que estuvimos ahí en su despedida en Fuetra.
3: La reflexión es celebrar la vida de Tati fundamentalmente, eso lo decíamos el día de su despedida, y celebrar la vida de Tati es celebrar una vida de lucha, es celebrar una vida de obstinación en saber algo que nos enseñó Tati: la única lucha que se pierde es la que se abandona, y las madres y las abuelas siempre fueron faro, faro de coraje, faro de convicción. Y Tati tenía algo hermoso, que era la alegría. Tati hacía sonreír y sonreía ella también. Pero con una fortaleza y un coraje que creo que nos deja, bueno, esa marca. Sobre todo una responsabilidad también como sector de la educación. Somos maestras, maestros, profes, que tenemos una responsabilidad histórica, política, ética, de seguir en cada aula del país memoria, verdad y justicia.
2: Una nueva jornada de lucha de Cetera.
3: Una continuidad en este plan de lucha nacional que se expresa de diferentes maneras. Nosotros hoy estamos frente al ex Ministerio de Educación con delegaciones de algunas provincias y obviamente lo más fuerte es de Provincia de Buenos Aires y de la Ciudad Autónoma de Buenos Aires. Y volvemos a ratificar que inmediatamente nos convoquen a una paritaria nacional, que nos devuelvan lo que nos robaron. Nos robaron una parte de nuestro salario, nos robaron el incentivo docente, que se discuta la necesidad urgente de una ley de financiamiento que abarque las necesidades de toda la educación desde la Quiaca hasta Tierra del Fuego, la defensa de nuestro sistema jubilatorio. Acá estamos nuevamente exigiéndole a Torrendel que no se le conoce la cara, que no se le conoce la voz, y obviamente al presidente de la Nación que esto tiene que cambiar. Y aparte nos sentimos parte de una lucha que está dando el pueblo en su conjunto. Tanto la CTA autónoma como la CTA nuestra de los trabajadores estamos expresándonos en la calle también durante todo este momento.
2: Y muchos docentes, jóvenes, estudiantes jóvenes, no saben que esto viene de largo, la marcha blanca del 88, la carpa blanca del 97, es decir, son luchas históricas que posibilitaron estas conquistas.
3: Porque hay que entender que la historia no empieza cuando uno llega y por suerte no termina cuando uno se va, y la historia continúa. Si hay algo que los gobiernos tienen que entender es que la docencia organizada en la Cetera a nivel nacional no da tregua cuando se trata de aquello que nos intentan robar, que no tiene que ver solamente con el salario, sino tiene que ver con la defensa integral de la educación pública.
2: Muchas gracias. Marcelo Galiardo de Ateni, Junta Ejecutiva de Cetera, una nueva jornada de lucha.
4: Que se inscribe en este reclamo que viene sosteniendo Cetera de reapertura de la paritaria, de recomposición salarial, que es necesaria para mejorar la condición de vida de los trabajadores y trabajadoras de educación a lo largo y a lo ancho de la Argentina, y el tema, un tema central, que es el tema jubilatorio. El gobierno de querer generar una reforma y lo que está pasando en muchas provincias donde está avanzada sobre el régimen previsional es un hecho concreto. Así que por eso estamos movilizados y construyendo una gran acción política y sindical de la Cetera en este transcurrir.
2: Y obviamente la quita del FONI, que fue una lucha histórica.
4: El tema del FONI tiene un impacto tremendo en el bolsillo de los trabajadores y trabajadoras de la educación. Son 1.600.000 compañeros y compañeras que a lo largo y a lo ancho de la Argentina han tenido una reducción salarial producto de esta decisión del gobierno nacional de desconocer una conquista y de desconocer una construcción que se realizó y que tuvo que ver con los avances que tuvimos con la paritaria nacional, con la ley de financiamiento educativo. Y es una deuda que tiene el gobierno de Milei con todos nuestras compañeras y compañeros. Por eso es otro de los ejes del reclamo del día de hoy.
2: Marcelo Galiardo de Ateni, Junta Ejecutiva de Cetera. Gracias.
4: A vos.
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2: Entré en el tercer batallón del regimiento fijo a los 14 años.

0: Allí aprendí a conocer palmo a palmo a mi tierra y el alma de sus hombres. Más tarde fui destinado a Buenos Aires. Allí ya estaban los fermentos de la libertad por la que íbamos a pelear muy pronto.
1: Canto Maestro le quiere rendir un homenaje a Martín Miguel de Güemes. Nació en Salta el 7 de febrero de 1785. Su padre era un español y su madre jujeña. Martín tenía 8 hermanos, 6 varones y 2 mujeres. Una de ellas, Magdalena o Macacha, fue una de sus más fieles colaboradoras durante toda su campaña. Durante las invasiones inglesas al Río de la Plata se alistó en las tropas que actuaron en la defensa y reconquista de Buenos Aires y desde entonces fue un ardoroso defensor de la emancipación americana. Combatió en la batalla de Suipacha el 7 de noviembre de 1810, que fue nuestro primer triunfo sobre las tropas realistas. Después de las derrotas de Vilcapugio y Ayohuma, defendió valientemente la frontera, rechazando con sus guerrillas gauchas 9 intentos de invasión enemiga. En 1815 fue designado gobernador de Salta y luego fue elegido para el mismo cargo en Jujuy. 1821 enfrentó una invasión a su provincia por parte de tropas tucumanas y derrotado fue depuesto en Salta. En su provincia desbarató la rebelión, pero aprovechando el caos, los realistas introdujeron tropas en la ciudad que los sorprendieron e hirieron gravemente. Conducidos por sus partidarios a las afueras, pasó a la inmortalidad días después, en Salta, capital, luchando contra soldados españoles, el 17 de junio de 1821. Canto Maestro y un homenaje a Martín Miguel de Güemes.

0: Hemos conversado largamente de usted con el general Belgrano. Su presencia en el norte se ha hecho indispensable.
1: Si usted lo cree, mi coronel.
0: Usted me dijo una vez que con 100 lanzas me podía crear una frontera más arriba de Jujuy.
1: Y lo sostengo. Conozco a mis hombres.
2: Los últimos 3 años han pesado sobre estas regiones. Tenemos a los godos enquistados en Salta.
1: Estoy en correspondencia con mis amigos y familiares.
0: ¿Su familia está en Salta?
1: Buscar un refugio en las afueras, ante la ocupación realista.
0: Temo que el fervor que usted conoció un día en su pueblo esté ahora apagado.
1: Le aseguro que no, mi jefe. Todas estas provincias están esperando un momento de levantarse con las armas o con los puños sin salir.
3: Martín Miguel de Güemes. Escucha.

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1: Estamos aquí frente a la Secretaría de Educación, que vamos a lograr que vuelva a ser Ministerio de Educación, reclamando por el ajuste brutal que está llevando adelante el gobierno de Milei sobre la educación pública.
2: Roberto Baradel, secretario general adjunto de CETERA.
1: Queremos la restitución del incentivo docente, que no avancen con la reforma jubilatoria, menos con el tema de la ley de libertad educativa. Quieren desmantelar el sistema previsional y quieren desmantelar el sistema educativo, no se lo vamos a permitir. Y por supuesto, financiamiento para educación. Es uno de los gobiernos que ha ajustado brutalmente la educación pública en universidades, en ciencia y técnica, pero también en educación en todos los niveles y modalidades. Por eso estamos peleando acá, por eso le estamos dando continuidad a un plan de acción de CETERA y vamos a construir las condiciones para un paro nacional en unidad con todos los sectores y una marcha federal a reclamarle al gobierno de Milei que devuelva lo que nos corresponde.
3: Un gobierno que además nos maltrata, nos ha tratado de fascistas, nos ha tratado de violentos. Lo que no se banca el gobierno provincial, como no se banca el gobierno nacional, es que los docentes estemos de pie, porque los docentes no nos vamos a arrodillar ante las políticas de ajuste. Y hoy estamos dando una muestra de eso.
2: Rodrigo Alonso, secretario general de AMSAFE, CETERA Santa Fe.
3: Les quiero contar que en la provincia de Santa Fe venimos llevando adelante distintas acciones. El día sábado llegó la última parada de una carpa blanca de la dignidad que recorrió 31 localidades de nuestra provincia, que durante 34 días estuvimos denunciando la política del gobierno provincial. Y saben lo que más le dolió al gobierno. No le dolió solamente que los docentes, los activos y los jubilados hayamos salido a luchar como lo venimos haciendo sistemáticamente, sino que lo que más le dolió es que junto a cada maestra, a cada maestro y a cada profesor estaba la comunidad educativa bancando la escuela pública. Y eso es lo que nos tiene que dar mucha fuerza, compañeras. Acá seguimos de pie y los docentes nos ponemos nuevamente el guardapolvo de la dignidad. Mucha fuerza, compañeras, mucha fuerza, compañeros, y a triunfar. Gracias.
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4: Los malditos se hacen presentes. 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
5: José Gervasio Artigas nació el 19 de junio de 1764 en Montevideo. De joven se convierte en oficial del regimiento de Blandengues. Participó en la reconquista de Buenos Aires ante las invasiones inglesas. En 1810, el gobierno revolucionario de Buenos Aires lo designa teniente coronel con la misión de levantar a la banda oriental contra los realistas. Ya convertido en jefe de los orientales, Artigas reconoce la asamblea del año 13 y envía representantes con instrucciones precisas para proponer la independencia absoluta de España y formar las Provincias Unidas del Sur. Los diputados fueron rechazados. En el litoral, constituye la Liga de los Pueblos Libres en 1815, desarrollando un programa revolucionario y democrático. Hostigado por Buenos Aires y atacado por los portugueses, decide pasar a la ofensiva. Con los caudillos Estanislao López y Francisco Ramírez, triunfa en Cepeda contra las tropas directoriales. Poco tiempo después, es derrotado por los portugueses en Tacuarembó. López y Ramírez, sin consultar con Artigas, firman el Tratado de Pilar con Buenos Aires y queda trunca la liberación oriental. El 24 de julio de 1820 es derrotado definitivamente en Rincón de Ávalos y se exilia en Paraguay. Pasa el 23 de septiembre de 1850.

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1: Flavio Marín, Foetra, secretario general. Qué honor, Claudio, ¿no? Que esté acá Tati.
2: Absolutamente, absolutamente. Y sabes qué, es mejor todavía que Tati planifica. Y también dijo, si me tienen que velar, que me velen en Foetra, ¿no? Qué cosa tan increíble que se pueda sintetizar la vida y la muerte, que en realidad termina siendo la vida, porque Tati la vida, Tati peleó y sigue peleando por la vida, y acá estamos, la verdad, orgulloso, muy orgulloso de la compañera.
1: ¿Qué te deja Tati, Claudio?
2: La idea de que la convicción está primero y la convicción es lo último que se pierde. La idea de que pelear y empecinarse, a pesar de lo que pasa, a pesar de los pesares, es la clave para un triunfo seguro. No podemos dejar de hacer lo que tenemos que hacer.
1: Y me asombró, le decía a otros que estuve charlando, la alegría de esta despedida, ¿no? Como ella quería.
2: Totalmente, una alegría que a la gente, que al fascismo le parecería grotesca. Y a nosotros nos parece lo que es, la alegría de vivir, ¿no? Esto está a ti. Esto está a ti para la contradicción y para la negación del fascismo. Esta es la alegría.
1: Muchas gracias, Claudio.
2: Gracias a vos.
3: Mi nombre es Paula, soy miembro de la agrupación Hijos.
1: Paula, qué tristeza, pero a la vez qué alegría se siente en este lugar, como que Tati estuviera acá, las canciones, los abrazos. ¿Qué te dejó Tati a vos? ¿Qué deja Tati? ¿Qué legado deja?
3: Tati nos deja el legado de la lucha de ella, pero también de todas las madres. Nos deja el legado de que incluso en los momentos más difíciles es posible hacer algo creativo, luchar por lo que es justo. Nosotros como hijos también tenemos muy claro y nosotros lo sentimos en su momento cuando ellas nos entregaron los pañuelos, así que tenemos esa responsabilidad, no solo los hijos, sino todos los que quedamos, de ser la continuidad de la lucha de ellas, de seguir luchando por la búsqueda de los 30.000, por el legado de las luchas de ellos, de seguir buscando el juicio y castigo y todas las luchas que ellas también supieron emprender en estos más de 50 años de pelea, de trabajo conjunto que hicieron.
1: Paula de Hijo, muchas gracias.
3: A ustedes.
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0: Walter Arévalo de ADFE, en una delegación desde Formosa, con una nueva jornada de lucha.
1: Así es, buen día Alejo, ¿cómo estás? Espero que esté todo bien. Bueno, una vez más reunido acá en el Palacio Pizuno, ya un lugar emblemático para nuestras protestas, ¿verdad? Y hacer visibilizar también nuestra inquietud, y venimos de Formosa fundamentalmente, pasamos por el lugar histórico donde estuvo la Carpa Blanca, de ahí vinimos hasta acá, al igual que todos los docentes que se están congregando acá, entre otras cosas por la restitución de nuestro FONIC, por la escuela pública, y bueno, ese es el motivo fundamental que hoy nos convoca acá.
0: Nosotros que ayunamos, no digo que para todos los demás docentes, pero participamos de esa lucha histórica con la conquista del FONIC que hoy nos arrebataron.
1: Así es, solamente uno que estuvo ahí sabe de que hay un antes y un después de la Carpa Blanca, de la famosa Carpa de la Dignidad Docente, que fue una de las primeras y peores medidas que tomó este presidente, el presidente Milei. Asumió en diciembre, al día siguiente, ¿qué hizo? Derogó la ley del Fondo Nacional de Incentivo Docente. Así que hoy estamos acá para, una vez más, pedir la restitución de ese fondo histórico que hemos conseguido nosotros y que nació justamente ahí en Entre Ríos 50.
0: Walter Arévalo de ADF y compañeros de ADF, gracias.
1: Gracias a vos, un fuerte abrazo siempre y aguante la escuela pública. Pequeño corazón.

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2: Compañeras, compañeros, en Entre Ríos, el brazo ejecutor de Milei se llama Rogelio Frigerio.
1: Abel Antivero, secretario general de ARMER, Cetera Entre Ríos.
2: Nosotros en Entre Ríos, en el marco de la multisectorial, hemos armado una carpa frente a la Casa de Gobierno y cada vez que hay actividad parlamentaria, esa carpa está ahí. Hoy, nuestros compañeros y compañeras en Entre Ríos están entregando un petitorio a la Cámara de Senadores y a la Cámara de Diputados con 30.000 firmas, diciéndole no a la reforma previsional. La ley 8.732 no se toca. Hemos llevado a cabo una marcha multitudinaria histórica en el marco de la multisectorial, es decir, con los otros sindicatos. ¿Saben cuál fue la respuesta del gobierno? Una opereta mediática con Argentinos por la Educación diciendo que los chicos tenían que estar en las escuelas y que ese paro y esa marcha había fracasado y que era una marcha política contra el gobierno de Rogelio Frigerio. Por eso, compañeras y compañeros, acá no se rinde nadie, hay dignidad docente, seguimos en la lucha, somos obstinadamente docentes, tenemos una historia a qué mirar y de dónde aprender, por lo tanto, compañeros, acá no se arría ninguna bandera. ¡A luchar, compañeros, y a resistir!
3: Soy Monona Gutiérrez, secretaria general de UTE. Estamos acá en esta concentración nacional frente al Palacio Pizurno para decirle al gobierno nacional que basta de ajustes con la educación pública. No puede tocar la jubilación docente de los trabajadores y las trabajadoras. Y cada vez que sigan golpeando y sigan yendo por los derechos de las y los trabajadores, la CETERA y los sindicatos de base estaremos acá peleando por las y los trabajadores.
4: Una nueva jornada de lucha.
5: Por supuesto, una nueva jornada de lucha porque la CETERA y sus bases, nosotros venimos desde Santiago del Estero, no nos olvidamos el estado de situación calamitosa a la que ha llevado este gobierno nacional a la educación pública.
1: Darío Toledo, secretario de CISADEM, CETERA, Santiago del Estero.
5: Y en donde se esté el reclamo, donde estemos unidos, vamos a poner en énfasis lo que le está faltando a la educación, porque la comunidad no te tiene que olvidar que hay un desfinanciamiento total de la educación pública y que el Estado no se está haciendo cargo de uno de los pilares fundamentales que debe tener todo Estado con un modelo de país, que es el sostenimiento de la educación pública.
6: Muchísimas gracias.
5: A vos, gracias.
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0: Marcelo D'Ambrosio, de Flores Solidaria. Ahí, codo a codo siempre también con la querida Tati. Bueno, una reflexión, estamos acá en Foetra, en esta despedida. Que es una despedida alegre, con música, con sonrisas.
1: Es una despedida como lo quiso ella, como lo quería ella. La verdad es que para nosotros es un hasta luego. Para nosotros se va la luz en el horizonte, esta es nuestra verdadera luz. Nosotros en Flores Solidarias siempre decimos, cuando tengan dudas, sigan los pañuelos. Y si bien todavía nos quedan algunas madres y algunas abuelas, digamos, lo que nosotros vamos a hacer es claramente militar su legado. Con mucho amor y con mucho orgullo. En lo personal, se fue mi mamá. Eso es lo que te puedo decir.
0: Muchas gracias. Pascual Spinelli, mano derecha de las madres, línea fundadora y codo a codo ahí con Tati siempre. Bueno, Pascual, una reflexión.
2: Que se nos va una de las grandes, Ella sabía que le quedaba poco, que el tiempo se acababa, por eso aprovechaba cada reunión, cada encuentro para decirle a los jóvenes, aquí estamos nosotras y ya nos vamos, le dejamos la llave, le dejamos la posta. Y eso fue maravilloso, ¿viste? Y eso demuestra la estatura de las madres, darse cuenta que quedan pocas de su estirpe y que visualizan en el pueblo, en la juventud, el futuro que siempre quisieron los 30.000, ¿viste? Una patria libre, justa y soberana.
0: Gracias.

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0: Daniel Dano Catalano. Qué momento. Estar acá en Foetra, en un sindicato, con una despedida, le decía a los otros entrevistados, con mucha alegría, música, un poco lo que me decían, lo que ella quería. ¿Qué te deja vos? ¿Qué le deja al movimiento obrero? ¿Qué le deja a los movimientos sociales? ¿Qué le deja al pueblo?
1: Nos deja una responsabilidad enorme, ¿no? Porque el lugar que ella ocupa en la vida de los argentinos no la va a ocupar ninguno de nosotros, pero vamos a tener que juntar muchas voluntades para ocupar la agenda que ella tenía adelante. Me parece que la agenda de derechos humanos, la agenda de la defensa irrestricta de nuestra memoria, la pelea por la verdad y la justicia, en la síntesis de Tete Almeida. Así que habrá que levantar las banderas, habrá que abrazarse y habrá que seguir peleando, porque además ella de alguna manera hubiera querido que todo lo que su hijo puso para transformar el país y lo que ella hizo después termine diluyéndose. Así que hay que seguir peleando.
0: Daniel Tano Catalano, de ATE y secretario general adjunto de la CTA de las Trabajadoras y Trabajadores.
2: Hace 20 años, estamos cumpliendo 20 años de la Ley de Educación Nacional.
3: María Laura Torre, secretaria general del SUTEBA.
2: Ley que parimos desde la calle, cuando digo desde la calle porque algunos de los que estamos acá caminamos en el 88, esa marcha blanca que caminó desde cada punto del país para llegar acá y decir queremos una ley nacional que tenga la educación como un derecho y no como un servicio. Y después, lo decía uno de los compañeros, pasaron un montón de gobiernos y los docentes seguimos de pie y pudimos poner una carpa blanca de la dignidad, un ayuno docente, donde fue expresión de la defensa integral de la educación pública. No solamente la defensa del salario y las condiciones laborales, sino fundamentalmente la defensa de la educación. Y después tuvimos una ley de educación nacional que fue producto de aquello que parimos en la calle, que parimos en la escuela, que parimos discutiendo con la comunidad educativa y que también la parimos con un gobierno que recogió los derechos y las propuestas del pueblo y nos puso esa ley de educación nacional. 20 años, compañeros. Hay que hacer la unidad con todos los frentes posibles, pero la unidad en serio, la unidad que da pasos en comunidad, la unidad que tiene la defensa de la educación pública, no solamente desde un sector, sino como decía el compañero de Santa Fe, la unidad que abraza a la comunidad educativa. De esa unidad se trata.
4: Por eso esta marcha, por eso esta concentración que va a continuar. El plan de lucha nacional que vamos a llevar adelante con un paro nacional docente en todo el país, con marchas, caravanas, carpas en cada una de nuestras provincias, hasta que el ajuste de Javier Milei y de sus socios provinciales pare. Nosotros tenemos que lograr, compañeras y compañeras, fortalecer en cada provincia el Frente Nacional Educativo, en cada provincia la unidad de todos los sectores que luchan contra el ajuste, de las centrales sindicales, de los movimientos sociales, de las y de las pedagogas, de nuestros pibes y pibas, de los centros de estudiantes y de las escuelas. Construir la defensa de la escuela pública, como lo hicimos a lo largo de toda nuestra historia, como lo hicimos en los 90, como lo hicimos en la carpa blanca, en la marcha blanca, en las cientos de marchas contra el ajuste, como lo hicimos en la escuela itinerante y como lo vamos a seguir haciendo. Esta lucha no termina, este ajuste que están planteando se lleva a cada una de las provincias. El ajuste en educación es monstruoso en los presupuestos provinciales. Vamos camino en muchas provincias a que no se pueda pagar los salarios docentes. Los que están contentos, los gobernadores, algunos diputados, a los radicales con peluca, a los del PRO y algunos justicialistas, hay que decirles a votar a favor del pueblo, a defender la soberanía, a defender la escuela pública. Fuerza, compañeros y compañeras, la lucha continúa.
5: Sonia Aleso, secretaria general de CETERA.
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7: Recordemos,
4: las madres nos enseñaron que la única lucha que se pierde es la que se abandona. Gracias, Tati. Son 30.000. Memoria, verdad, justicia y distribución de la riqueza. Gracias.
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3: Estén un poco desanimados, así decepcionados, que se digan, y bien fuerte, si las madres pudieron, ¿por qué no nosotros?
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21: Sueña el viejo Antonio. Sueña Antonio con que la tierra que trabaja le pertenece. 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

Bienvenidos a la temporada número 26 de Encuentro con las Noticias. Bienvenidos ya a la recta final de esta semanita en la que vamos a estar compartiendo junto a ustedes 2 horas de información. Sí, 2 horas por delante. Tenemos información en todos los ámbitos. En el ámbito local, es el que tanto nos gusta compartir. Queremos saber lo que anda sucediendo y te vamos a estar contando lo que anda sucediendo por nuestros barrios, por José Cepaz, San Miguel, Pilar, Malvinas Argentinas. Nos vamos un poquito para el lado de General Rodríguez, de Merlo, Escobar. Nos solemos desviar un poquito también de esta zona, irnos un poquito más allá con toda la información que nos parece importante compartir y que sepas de nuestra región, del noroeste, del conurbano bonaerense. Y te decíamos, hay veces que un poquito más allá también vamos compartiendo, porque nos permitimos también compartir información que tiene que ver con lo provincial y con lo nacional. Para lo nacional siempre tenemos ahí diferentes portales que recomendamos y que nos parecen sumamente importantes hablar de ciertos temas puntuales, no esa sobreinformación y una repetición constante, sino la información esa que nos sale en todos los medios. Y también queremos compartir esta información a través del tratamiento que le da Farco. Farco es el Foro Argentino de Radios Comunitarias, una red de medios comunitarios, de radios comunitarias que estamos a lo largo, lo ancho de nuestro país, trabajando en conjunto, ¿sí? Decíamos, de diferentes formas, porque las radios somos diferentes en cuanto a lo edilicio, en cuanto a lo geográfico, en cuanto a lo político de sus territorios, pero también en cuanto a las formas a veces en hacer radio, pero no en la forma de comunicar. Siempre tenemos esa bandera como punto de unión, que lo hacemos desde el derecho a la comunicación, el defender el derecho a la comunicación, que las voces se vayan compartiendo aún más y poner, decíamos, saber bien de qué lado vamos a poner el micrófono. Así que de eso se trata esta red que va generando políticas y que nos vamos acompañando entre los medios para resistir. En esta época mucho se trata de resistir para conformar nuevas radios, ir compartiendo la experiencia de quienes tienen 40 años al aire, 30, 27, 20, 15, 10, y aquellas que recién van surgiendo y que van naciendo y que recién son sus primeras crisis, sus primeras resistencias. Así que bueno, ahí junto a este foro tenemos una pata informativa que se ve Farco, dando como nuestro fuerte lo que somos, ¿no? Una red sumamente federal, y desde allí vamos a estar compartiendo esta información en el ámbito nacional. Además, vamos a estar compartiendo agenda cultural, de lo que se viene este fin de semana. Ya hay muchas actividades para la jornada del día de hoy, y de eso también vamos a estar hablando dentro de un ratito nada más. Dentro de lo que te contábamos, dentro de las actividades e información que queremos compartir, estaba la agenda cultural. Te decíamos, para este fin de semana y ya pensando en los próximos fines de semana, hay muchas actividades, hay muchas propuestas. Hoy hay vigilia también, así que de eso vamos a estar hablando, a conmemorarse un nuevo aniversario de Darío y Maxi, así que bueno, de eso vamos a estar hablando dentro de un ratito nada más. Todo esto es posible porque ustedes que están ahí del otro lado nos escuchan, porque ustedes también nos van mandando información a través del 11 35 86 58 79. Te vuelvo a repetir, 11 35 86 58 79. Si no lo llegaste a notar, quiero que sepas que está publicado en nuestras redes sociales. Nos buscas como Radio Femitín Cunaco 107.3. Nos buscan como en Instagram @fm-tincunaco. Así que atentos y atentas si nos escuchan durante estas semanitas, sobre todo en fmtincunaco.ar. Así que atentos ahí. Arrancamos contándote que este noticiero es posible porque en la presión técnica puesta al aire.

Estuvo trabajando Yamila Ramírez, está trabajando también en la sala de producción Norita Cortina, Gustavo Presente, Vanina Correa, y aquí en el estudio Darío y Maxi, quien les habla, Gisela Romero. Un placer para mí hacerles compañía a pesar de esta congestión ahí, que tal vez se escucha un poquito extraño, pero la idea es ir compartiendo toda la info que tenemos preparadas para el día de hoy. Arrancamos como siempre con música, Dura Tierra, Puño y Letra.

Ahora sí, nos damos unos minutitos para compartir información de aquí de nuestro territorio y arrancamos en este caso, ¿saben? Por José C. Paz. Porque bueno, José C. Paz siempre da que hablar, pero nos permitimos, yo lo dije al inicio, muchas veces correr los límites y vieron que Mario Ishii lo hace siempre, ¿no? Si hablamos de José C. Paz, es el intendente en uso de licencia, pero bueno, siempre todo lo que sucede José C. Paz pasa por Mario Ishii. Si algo sucede, está ahí presente. Bueno, en esta oportunidad lo vamos a mencionar como senador bonaerense. Sí, lo vamos a mencionar como senador porque está ejerciendo ese cargo y porque en el Senado Ishii dijo que Kicillof no quiere recorrer el conurbano. Sí, por lo que Magario le cortó el micrófono. Eso fue lo que fue sucediendo en las últimas horas y por lo que, bueno, nada, se volvió noticia. Volvió a las acciones tras 6 meses sin poder coordinar una sesión. Ay, sí. No está acá, José C. Paz, pero tampoco está en el Senado. ¿Qué hace, señor? ¿Qué hace? En la interna del oficialismo se vio en todo su esplendor. Uno de los momentos de mayor tensión se dio cuando el senador Mario Ishii, exintendente de José C. Paz, expuso: yo lo invité al gobernador a que camine un poco el conurbano. No lo ha hecho. En lo más álgido de la locución, Verónica Magario le cantó el final de su tiempo a Ishii. Se terminaron sus 5 minutos, le dijo, y tras un breve intercambio lo dejó sin mismo. ¿Sí? Bueno, parte de lo que era la discusión, ¿no? Pero además Ishii tirándole a el gobernador de la provincia, si bien sabemos que la provincia es lo que va a estar en juego en los próximos meses para muchos de los varones del conurbano, para los peronistas, las y los peronistas del conurbano, que incluso, bueno, la hemos visto y hablado en varias oportunidades a la intendenta Mariel Fernández, hablar de que ella sería una buena gobernadora. Ya está pagando publicidad. No es una... Hay publicidad en la que dice Mariel Fernández se viene en la provincia. Bueno, Ishii, que hay encuentros de sus propios militantes en la que incentivan a Ishii a que sea gobernador. Él dijo: no puedo, chicos, no, eso no es posible. Salió a decir, pero sin embargo esos encuentros se siguen dando y ahora empezaron estos palitos a Kicillof. Hay que analizar mucho y todavía falta agua a correr bajo el puente porque se van sumando otros nombres. Algunos van primereando más que otros. Vamos a ver qué es lo que termina sucediendo.

José C. Paz, la ciudad del aprendizaje va a tener su Expo Carreras 2026. Va a ser el próximo miércoles 8 de julio. Ya lo anotás. 8 de julio, las 8 y media hasta las 3 y media. En la sede central, en Leandro N. Alem, al 4731. Encontrá todo en un solo lugar, ¿sí? En José Paz vas a encontrar stands informativos de universidades e institutos de educación superior. ¿Cuáles son las ofertas académicas? Sí, descubrí las carreras, los planes de estudio y los requisitos de ingreso. Además de formación y empleo, conocer las propuestas de formación profesional y oportunidades laborales. Esto va a ser el miércoles 8 de julio a las 8 y media hasta las 3 y media de la tarde. La Expo Carreras 2026 es la nueva fecha. Nosotros lo habíamos contado ya hace algunas semanas atrás, pero había otra fecha. Bueno, se acerca la fecha finalmente y queríamos decirles que hay un cambio de fecha, así que atentos y atentas. Así que bueno, la Expo Carreras en la UMPA se va a estar realizando el 8 de julio, así que lo anotamos. Y para la jornada del día de hoy, una jornada de salud comunitaria y territorial, nosotros les venimos informando, todos los días se realizan estas encuentros. En la jornada del día de hoy va a haber un taller de salud, de salud sexual integral y cuidados en el CELS 453, desde las 9 de la mañana hasta la 1, talleres de educación sexual y cuidados en la jornada del día de hoy. Recordá que hay que llevar fotocopia del DNI y el DNI físico para poder realizar este trámite y la libreta de vacunación. Así que bueno, atentos ahí a esta propuesta que realizan desde José C. Paz.

seguimos con información, nos venimos para este territorio, para aquí, para nuestra región. Y en este caso vamos a hablar del partido de Pilar, ¿sí? El partido de Pilar que, bueno, hay una información que iba tomando relevancia incluso a nivel nacional, que tenía que ver con que en Panamericanos un accidente, y decís, pero todos los días hay accidentes, dos o tres incluso, y esto cada vez más lamentable. El hecho de lo que ocurría era que en este caso se trataba de un ejemplar, de un ciervo de los pantanos que fue atropellado, herido. Igual a esta altura, en las últimas horas, una nueva actualización en la que también se está tratando de chequear de que no haya estado enfermo, ¿sí? La cosa que estaba herido a la altura del kilómetro 65 de la ruta Panamericana, en las inmediaciones del acceso Otamendi, un sector próximo al Parque Nacional del Ciervo de los Pantanos. Tras el alerta, el personal policial y especialista del Parque Nacional

riesgoso, no solamente para el animal, que es una especie que es preservada, ¿sí? Por eso todo este operativo también, sino también de que para los automovilistas y transeúntes también generaba una preocupación. Decíamos, información que incluso iba llegando a los medios nacionales.

una información que no la vi en los medios nacionales, pero sí se va destacando en nuestra región, es que la justicia condenó a una empresaria de Pilar por lavado de dinero. Además, ordenó decomisar un lote del barrio cerrado de los sauces y multas de 260 mil dólares. La empresaria de Pilar fue condenada la semana pasada por el tribunal en lo federal número 4 de San Martín, acusada de integrar una maniobra de lavado de dinero presuntamente vinculada con el narcotráfico. Estamos hablando de María Eugenia Marona, de 49, y propietaria de una de las agencias automóviles, quienes deberán afrontar penas de 3 años de prisión en suspenso y multas de 260 mil dólares. La misma pena recayó sobre Fernando Aldo Bertoldi, de 39, mientras Ricardo Gabriel Sosa, actualmente detenido en una cárcel federal en Río Negro, también fue condenado por el mismo delito. El juez federal Francisco Venditti dispuso además, según consta en la sentencia, el decomiso de un lote ubicado en un barrio cerrado en Los Sauces, en La Lonja, en el partido de Pilar. El terreno había sido adquirido con fondos provenientes de actividades vinculadas al narcotráfico y utilizado en una maniobra orientada a ocultar el origen del dinero.

quiero contarles que en Pilar lanzan talleres de costura gratuitos para recorrer los barrios de Pilar. Está a cargo de la Red de Costureras Solidarias bajo el lema Hilo Viajero. El primer encuentro será en Pilar Centro. La Red de Costureras Solidarias de Pilar junto a Pilar Emprende lanzó Hilo Viajero, un innovador proyecto de capacitación itinerante gratuita que busca acercar la enseñanza de costuras a vecinas de diferentes barrios y localidades, eliminando barreras de acceso y llevando el aprendizaje directamente a la comunidad. La primera parada será el próximo 2 de julio a las 2 de la tarde en Pilar Centro, en el taller gratuito ABC en la Costura, en Avenida Tomás Márquez 1160, en Pilar Centro, en el Centro Familiar Cristiano El Camino del Rey. Así, la Red de Costureras Solidarias de Pilar impulsa la propuesta itinerante que llevará capacitación gratuita en costura a diferentes espacios comunitarios, promoviendo la inclusión, la autonomía, la economía y el desarrollo local. La iniciativa propone talleres prácticos de 2 horas de la duración que se desarrollarán en espacios comunitarios, permitiendo que personas de todas las edades puedan acceder a información accesible, sin requisitos previos y completamente gratuita. Y Hilo Viajero no espera que las personas lleguen al taller, el taller llega a las personas. Es parte de la el lema, ¿no?, de este hermoso taller. Nos parece sumamente interesante todas las actividades que realizan desde Costureras Solidarias.

Nos vamos para el partido de Moreno. Moreno tiene mucha información también. Nos parece sumamente importante. Incluso un poquito más, porque van a haber actividades en el Hospital Posadas, ¿sí? En el marco de la segunda jornada bienal.

de Oncoginecología y Mastología del Oeste. Invitamos a la comunidad a participar de un encuentro pensado para brindar información, promover el intercambio de experiencias y acceder a herramientas útiles para el cuidado de la salud. Esto va a ser mañana viernes desde las 2:30 del mediodía hasta las 2:30 de la tarde en Casa Posadas. Durante la actividad se abordarán temas vinculados con la oncología y las patologías mamarias, como la nutrición durante y después del tratamiento, mitos frecuentes, entre otros. Las actividades forman parte de una propuesta más amplia que se van a dar entre hoy y mañana y que reunirá equipos de salud interesados en la temática y representantes de distintas instituciones para compartir instancias de capacitación y actualización profesional. Está abierto a toda la comunidad este encuentro de Oncoginecología y Mastología del Oeste. Por eso decíamos Moreno y un poquito más allá, donde está abierta ahí a toda la comunidad y a todo el oeste. Van a hablar sobre mitos de oncología y patologías mamarias, sobre la nutrición, el rol de las ONG, cómo acompañar. Sí, un encuentro para compartir y a comprender y acompañarnos. Dice, así que me parece una propuesta muy interesante.

Moreno, quiero que sepas que el lunes, martes y viernes tiene el operativo frío, sí, abordaje integral y entrega de viandas a personas en situación de calle. Esto va a ser mañana a partir de las 6 de la tarde hasta las 8 en la Plaza San Martín en Moreno Centro. Estas actividades que continúan acompañando, decíamos, a las personas que se encuentran en situación de calle y que bueno, vienen siendo asistidas de estas formas, que de lo que se pide justamente difusión de este tipo de operativos.

queremos compartir información también en el ámbito nacional a través de Página 12, que Página habla sobre los dos terremotos que sacudieron a Venezuela. Sí, estamos hablando de algo sumamente sorprendente, dos terremotos de una magnitud muy imponente, de 7,2 y 7,5, sacudieron el centro de Venezuela y dejaron, hasta el momento, estamos hablando de 164 muertos y 971 personas heridas. Son los mismos más graves, son los mismos más graves en el país desde 1900. ¿Sí? El epicentro del temblor fue a unos 300 kilómetros al este de Caracas, la capital del país, en el municipio de Montalbán, estado de Carabobo, en la región central de Venezuela. La presidenta encargada de Venezuela, Delcy Rodríguez, declaró el estado de emergencia nacional y señaló la prioridad de las autoridades es la asistencia inmediata a los afectados. Lo principal es rescatar vidas. Después veremos cómo se encara la reconstrucción material. Fue parte de lo que se dijo. Bueno, en las últimas horas también iban surgiendo muchas actualizaciones, ¿no? Sobre los heridos, sobre los números que van llegando, las imágenes que son muy, pero muy fuertes. Una Venezuela que sabemos que está muy golpeada y que la reconstrucción de Venezuela, nada, se va a hacer aún más dura. Así que bueno, desde cada uno de nuestros hermanos venezolanos abrazamos y decíamos, sabemos que hay países que van a estar mandando ayuda humanitaria, incluso que ya lo iban haciendo, iban dando justamente su apoyo a Venezuela. Y por último, queremos compartir información de Página que habla de Milagros Salas. Fue internada tras una descompensación. La dirigente social Milagros Salas sufrió una descomposición en las últimas horas y tuvo que ser internada. Según se informó, se encuentra en el Hospital Italiano de La Plata y su estado es reservado. La noticia fue confirmada por el médico y dirigente peronista José Rachid. Rachid también aprovechó la publicación en redes sociales para cuestionar la situación judicial de la líder de la organización Tupac Amaru. Hago responsable el Poder Judicial por el acoso al que la sometieron después de 10 años y medio de detención, fue parte de lo que dijo. Y además, brindando justamente esta información, también en las últimas horas iban saliendo algunas imágenes, ¿no?, sumamente fuertes de cómo es la internación de Milagros Salas, decíamos, en las últimas horas. En un ratito vamos a seguir compartiendo más información, dentro de un ratito vamos a seguir compartiendo más noticias. Tenemos invitaciones, agenda cultural, tenemos un montón de propuestas. Eso va a ser después de escuchar un poquito de Susy Shock.

Seguimos en encuentro con las noticias. Queremos compartir información. Nos parece sumamente importante, relevante. Decíamos, hoy es 25 de junio. Y el 25 de junio se lleva adelante la jornada cultural en la estación Darío y Maxi. En la vigilia, como todos los años, a 24 años de la masacre de Avellaneda, en la estación Darío y Maxi, territorio recuperado del horror, para ser transformado en un espacio de cultura popular, organización y lucha, se enciende una vez más con bandas en vivo, asamblea transfeminista, paneles, corredor gráfico, intervenciones culturales, muestra, va a haber transmisión en vivo, son varios medios, van a haber feria autogestiva, va a haber una olla popular y tantas cosas más. Seguimos agitando la memoria rebelde de Darío, Santillán y Maximiliano Costecchi. Y para eso les vamos a ir contando todas las actividades que van a haber en la jornada del día de hoy. Va a haber música en vivo y va a estar la orquesta popular Zambomba, Dura Tierra, La Hilacha, Maca. Va a estar Karen Pastrana con Tinky, Sublimando Mierda, va a ser otra de las bandas que van a estar presentes como música en vivo, ¿no? De esta jornada que va a ser bien amplia. Va a haber un corredor gráfico que, bueno, van a estar desde Gráfica La Voz de la Mujer, La Banda del Pañuelo, Brillito, Campaña Fuera Que Morot, Che Alejandra, Vivas Nos Queremos, Arde al Ataque, Mil Batallas, Bordando Historias, el Comité Argentino de Solidaridad por Palestina, Bachi Popular Roca Negra, el Club Popular El Dari, son algunos de quienes van a estar durante toda la jornada frente a la estación con este corredor gráfico. A partir de las 5 de la tarde va a estar el escenario con intervenciones artísticas del colectivo El Fin del Mundo, a 50 años de la lucha, Junio Arde Rojo y Che Adelita, más jubilades insurgentes que van a estar con Fuerza Mayor, sí, como intervenciones artísticas. Además de que va a haber una cobertura y transmisión de medios alternativos, van a estar los compañeros de Antena Negra TV, Radio Zona Libre, Radio La Tribu, Aislamiento Represivo, Radio Las Cabas, la RNMA, Radio Nauta, La Chispa Prensa, van a estar allí presentes con su transmisión. Así que de cualquiera de estos medios comunitarios, compañeros, vas a poder hacer el seguimiento. A partir de las 4:30 va a haber un anfiteatro de la estación con paneles. Van a haber diálogos entre distintas experiencias. Van a hablar sobre la violencia estatal y la criminalización a la protesta. A partir de las 2:30 va a estar la asamblea piquetera plurinacional transfeminista. Seguimos alertas y actives. Súmate a esta manera. Y te cuento que va a haber una olla popular. Y lo que se necesita son alimentos para sumar a la olla, manos para cocinar y repartir. Así que bueno, como todos los años en esta vigilia, Darío y Maxi presentes. Junio Arde Rojo a 24 años. Sí, una nueva vigilia. Y desde aquí, bueno, compartimos toda la info. Una jornada de lucha, una vigilia de mucha resistencia y de mucha lucha que se va respirando. Así que bueno, nos parecía sumamente importante. En nuestras redes sociales fuimos dejando toda la información sobre esta...

actividad, si no las puedes buscar como Estación Darío y Maxi en Instagram, y allí te va a aparecer toda la info que fuimos compartiendo. Te decía, si no, nuestras redes sociales directamente vas a poder llegar a este link.

0: Quiero contarte que por acá, por nuestra región, hay mucha información. Una de ellas tiene que ver con la Mutual Primavera. Tiene un montón de servicios, tiene un montón de propuestas muy, pero muy interesantes. Te decíamos la Mutual Primavera. Es una mutual que se encuentra en Barrio Primavera, que tiene muchísimos años de trayectoria y que nos cuenta, bueno, algunos de sus servicios.
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0: ahí escuchamos la invitación que nos iban haciendo desde primavera. Nos parece sumamente importante todas las actividades, todas las invitaciones que tienen. Y queríamos contarte también que va a haber un conversatorio sobre el origen quechua, un conversatorio que se va a estar realizando en CATAC. El profesor es don Héctor Hugo Sánchez Guzmán. Va a ser hoy a las 2 de la tarde, una actividad totalmente gratuita. Y justamente desde CATAC nos hacen la invitación.
1: Hola a todos, vecinos, vecinas. Este jueves a las 2 de la tarde en la Biblioteca Popular Vicky, en el barrio Anderson, vamos a estar compartiendo con don Héctor Hugo Sánchez Guzmán, un vecino nuestro de Cuartel Quinto, boliviano, de ya 95 años, sobre todo lo que sabe y ha investigado de la cultura incaica. Es autodidacta, pero la verdad es que es un gran profesor de la vida y nuestro. Sabe mucho sobre la historia incaica y la quiere compartir, ha escrito un montón sobre el tema, tiene un diccionario quechua español ya listo para publicar. Así que les invito a venir y a nutrirse con nuestra historia profunda de nuestra América. Esta actividad la organiza el Espacio Pluricultural CATAC y lo organiza también la Biblioteca Popular Vicky.
0: Ahí agradecemos la invitación que nos iban dejando. Muy, pero muy interesante, la verdad, poder conocer. Muy, pero muy interesante. Quiero compartir una información. Esta información que le gusta a nuestra compañera Vanina Correa sobre el ranking de los intendentes. Vieron que estamos hablando sobre esta... la próxima jugada en cuanto a la política aquí en nuestra región. Tiene que ver con la provincia, tiene que ver con que la renovación del peronismo, mucha gente que banca a Kicillof y toda la gestión que viene realizando, mucha gente que le pega por algunos lugares que le vienen pegando desde el inicio, se vienen manteniendo ahí en la pegada, algunas nuevas, claro está, que se van sumando, y también porque hay varios pedidos ahí urgentes que se le están haciendo a Kicillof, de los cuales no respondió, así que bueno, vamos a ver. Hay mucho tiempo de acá al 2027 y sin embargo hay tan poquito, entonces hay cuestiones ahí que se tienen que ir solucionando, que hay que ver cómo le va cayendo a la gente, mucha cuestión. Pero te voy contando que en este caso el top lo realizan desde Pilar, o lo levantan desde Pilar, y lo que cuentan es que Achával trepó a tercer lugar en el ranking de la imagen positiva dentro de la provincia, ¿sí? De GBA. El intendente pilarense alcanzó el 59% de aprobación, más 2 puntos en diferencia entre los 24 jefes comunales del conurbano. Sí, y ahí vamos viendo acá nuestra zona. Porque bueno, está Nardini, Mariel. Hablábamos hoy tempranito de Ishi y Mariel Fernández. Ahora se va sumando Achával. Achával obtuvo el 59% de la imagen positiva. A ver si piensan ustedes, si van en la misma sintonía que este estudio. Un 36,8% de imagen negativa, a diferencia de estos 22 puntos, con una leve mejoría respecto a la medición anterior, cuando había cerrado con 21 puntos. No es la primera

0: Lomas de Zamora, ¿sí? Estamos hablando que en el ranking, y además este ranking está dividido como los tres primeros, la franja media y después, bueno, allá, ¿no? Estamos hablando de Fernando Otermin, decíamos de Loma de Zamora, Juan José Fabiani con un 28, Julio Zamora de Tigre con un 57% de imagen positiva. Estamos hablando de Jorge Ferraceri de Avellaneda. Esos son los que están con el 40%, decíamos, más del 55% de imagen positiva. Todos esos. Después en la franja media aparece Mariel Fernández, Mariel Fernández de Moreno, Gastón Granados de Ezeiza, Ariel Sujachov de Escobar, mantiene Fernando Espinosa de La Matanza. Bueno, por allá, decíamos, más abajo continúa, y después hay un territorio negativo. Pero bueno, dentro de esos territorios negativos, no sé, se habló de Gustavo Menéndez de Merlo, como para tenerlo acá cerquita. Y decíamos, en estos nuevos rankings, que todo tiene que ver con las próximas elecciones, bueno, vamos a ir viendo qué es lo que se termina definiendo. Claro está, no se va a elegir a alguien en la franja negativa. Eso está muy claro, y todavía queda tiempo para ir mejorando esos números. Queremos compartir con ustedes también una invitación que nos iba llegando, porque hay mucha propuesta, hay mucha actividad cultural, hay mucha cosa para contarle. Gustavo Suárez tiene una presentación con Candom Beatles.
1: Hola, soy Gustavo Suárez y quería invitarte para este viernes a las 6:30 de la tarde, en el marco del taller que dicto para la UNPAS, taller de ensamble y armonía, se presentará la banda de rock nacional Fumela Band, integrada por Sofía Manrique en voz, Daniel Albano Altamirano en batería, Hugo Montaña en bajo, Hernán Fulana en guitarra y Bruno Manrique en guitarra y voz. Con entrada libre y gratuita, también a las 10 de la noche me estaré presentando junto a Willy Pérez en el formato Candom Beatles, en ILA, está ubicado acá en San Miguel, 1479 de la calle Muñoz, y en la segunda parte haré temas como tributo a Mal Davis de un disco que se llama Kind of Blue, y también tocaré temas propios. Los y las esperamos.
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Seguimos el encuentro con las noticias. Quiero contarte, quiero recordarte que en la operación técnica he puesto al aire, está trabajando Yamila Ramírez. En la sala de producción, Norita Cortines ha estado presente, está trabajando Vanina Correa. Y aquí en el estudio, Darío y Maxi, quien les habla, Gisela Romero. Te decía, nos queda una horita por delante todavía de programa, en la que vos podés participar a través del 11 35 86 58 79. Te lo vuelvo a repetir, 11 35 86 58 79. Así que atentos y atentas. Ahí a nuestras líneas, ¿no?, de comunicación, lo mismo que en Facebook, Radio FM Tincunaco 107.3. Y en Instagram nos buscan como @fm-tincunaco. Siempre es mucho más fácil, más rápido, más directo poder charlar por WhatsApp. Quiero contarte una información que tiene que ver con Belgrano, ¿sí? Con el tren Belgrano. En este caso, con Belgranito. ¿Saben que es una app para saber todo sobre el tren Belgrano Norte? La desarrolló un joven que es de Malvinas, Argentina. Está pensada para los usuarios. Es gratuita, no necesita descargarse e informa. Informa sobre los horarios, estaciones y bueno, y demás información importante. Desde esta semana, los usuarios que utilizaron a diario los servicios de la línea Belgrano Norte cuentan con un sitio web y aplicación que les brindan toda la información necesaria. Se trata de Belgranito, creada por un joven que sin fines de lucro puso manos a la obra para facilitar viajes a los pasajeros. El creador de la web, cuya dirección es belgranito.ar, es Gastón Arnedo, ¿sí? Es consultor SEO y desarrollador web freelance que creció en Villa de Mayo, partido de Malvinas Argentinas, pero que desde hace 11 años vive a miles de kilómetros en Trelew, provincia de Chubut, ¿sí? Sin embargo, este vecino contó y explicó: fui usuario del tren Belgrano Norte durante años y aparte de mi familia en Buenos Aires, todavía lo usa a diario, ¿no? Cuando quise consultar el horario de la línea, me encontré que que había una experiencia bastante incómoda. La web oficial de Ferrovías no es amigable. Y la otra opción era buscar en archivos PDFs llenos de números imposibles de leer desde el celular. Ahí fue cuando surgió la idea. La app para todos. El objetivo principal es que Belgranito es simple: tener los horarios a mano de forma ágil y sin vueltas. Entrás, elegís la estación, el día y Belgranito te muestra el próximo tren. Nada más. Pero mientras desarrollaba la app, empecé a observar los grupos de Facebook de usuarios de la línea y me di cuenta que la gente ya se organizaba sola, avisaban demoras, accidentes, novedades de las estaciones, pero todo. Decidí darle una vuelta de tuerca y sumar una selección comunitaria donde los propios pasajeros puedan dejar sus reportes, retroalimentarse entre ellos. La idea es que Belgranito funcione como una combinación entre consultas de horario, red social de usuarios. En cuanto a las prestaciones, Belgranito es una web app, lo que significa que funciona directamente desde el navegador, sin necesidad de descargar ni instalar nada. Simplemente entras al celular o la computadora a belgranito.ar y ya está. Además, para quienes quieren, existe la posibilidad de agregarla como acceso rápido a la pantalla del inicio del celular, aunque es completamente opcional. Así, sin necesidad de registrarse, cualquier persona puede consultar los horarios del próximo tren, los horarios generales de la línea, así como también ver los mensajes y reportes que dejan los usuarios de la comunidad. Parte de lo que explicó Gastón: solo es necesario, si querés participar activamente, dejar tu propio posteo, comentar o responder a otros. También guardar tus estaciones favoritas para tener acceso aún más rápido a los próximos trenes de la estación que más usas habitualmente. Es gratuito, sin costo alguno para el usuario. Además, la web tiene información sobre el recorrido completo de la línea, las estaciones y las tarifas. Hasta el momento,
Muy positiva fue el alcance. Por día ya tiene más de 100 usuarios registrados, con gente participando activamente desde las primeras horas. La respuesta fue muy agradecida. Por eso, no duda, estoy convencido de que esto recién empieza y que con el tiempo la propia comunidad va a ir armando y dando ideas de que funcione, qué funcionalidades agregar. El objetivo es que Belgranito se convierta en referente digital de los usuarios del tren Belgrano Norte.

0: Tengo una invitación para hacerte, ¿sí? Una invitación que es para mañana. Y esta invitación nos la hacen para ser parte de la obra La Niña, que fue Cyrano.
1: Buen día, amigos y amigas de FM Tincunaco. Mi nombre es Martín Simeoni, de Torrente Espacio Teatral, y quería invitarlos, invitarlas a la función de La Niña que fue Cyrano este viernes 26 de junio a las 21 horas en Torrente Espacio Teatral. Pueden hacer su reserva al 11 40 28 0423. Muchísimas gracias y te esperamos.

0: quiero contarles, sí, que bueno, que estamos a un mes del viaje de la biblioteca Palabras del Alma, sí, a Misiones. Quedan pocos lugares para ver una reunión informativa en la jornada del día de hoy a las 10 de la noche. Un viaje abierto y comunitario a Misiones va a ser del 18 al 25 de julio. Quedan pocos lugares. Si te interesa viajar o saber lo que se trata, hoy a las 10 sumate a una reunión informativa virtual. Pueden pedir el link del acceso al Meet por privado en las redes sociales. La Biblioteca Palabras del Alma invita a un nuevo viaje comunitario a Misiones, donde visitaremos comunidades guaraníes, colonias campesinas y compartiremos jornadas de formación con amigos de más de 20 comunidades guaraníes. También pasaremos un día a las cataratas del Iguazú. La propuesta es compartir un viaje abierto, comunitario, horizontal, para encontrarnos con los pueblos guaraníes, con la naturaleza y con otros amigos misioneros, así compartir y aprender. Nos alojaremos en la EFA, Escuela de Familia Agrícola de San Pedro. El viaje tiene un valor de 500 mil pesos, 498 mil pesos. Incluye todos los traslados en micro, alojamiento, comida, entrada a las cataratas del Iguazú. Además, ayuda al transporte y comida para las comunidades guaraníes que compartirán con nosotros esos 3 días de formación y encuentro. Sumate a ver una experiencia colectiva, un encuentro plural, sencillo y en contacto con raíces y la naturaleza. Te decíamos, hoy a las 10 va a estar esta reunión informativa. Puedes pedir el link en las redes sociales y ahí enterarte de todo. El viaje es abierto del 18 al 25 de julio. Así que atentos y atentas también a esta invitación que nos iban haciendo. Quiero contarte que mañana, está la presentación de Hay Fiestita y escuchamos la invitación.
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0: Escucha, invitación. Quiero contarte que van a haber talleres artísticos para este 2026, para lo que queda de este año. Estamos a mitad de año. Sí, y las inscripciones van a ser el lunes 29 de julio. Ya puedes inscribirte a los talleres del CCA, Casa, Cultura y Arte. Hay que realizar una preinscripción online en www.malvinasargentinas.gov.ar. Hay que mandar información al cca@malvinasargentinas.gov.ar. La inscripción tiene una parte de inscripción presencial en el predio municipal. La entrada es por Cuchile y Zamón y Astor Piazzolla en Malvinas Argentinas. ¿Cuáles son? Bueno, van a haber artes musicales, piano para infantil, adolescente y adultos, guitarra. Ya te puedo decir que piano es los martes, guitarra los miércoles. Van a haber danza en movimiento, folclore infantil, prejuvenil, adultos, principiante e intermedio, que van a ser los viernes. Los jueves van a haber tango. Y va a haber también pintura al óleo, que es para adultos solamente, lunes y miércoles. Va a haber un taller de arte, laboratorio experimental de 13 a 17 años y a partir de los 18, o sea, dos grupos. Va a ser también a partir de los martes. Sumamente interesante todas estas actividades. El lunes 29 abre las inscripciones para las distintas disciplinas artísticas que puedes aprender o perfeccionar en la Casa Cultura Arte. Deja salir al artista acá en vos y anímate, dice Malvinas Argentinas. Después, hablando de talleres, porque estamos, decíamos, a mitad de año, renovar, empezar cositas nuevas, CATAC nos hace una invitación también para que seamos parte de sus talleres.
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quiero compartir con ustedes también otra noticia, ¿sí? En este caso, una noticia positiva, ¿no? Que tiene que ver con el cáncer de próstata. La mortalidad bajó un 26% en la última década en Argentina, ¿sí? Y la mortalidad por cáncer de próstata en Argentina registró una baja del 26%. Estamos hablando de estos números que fueron del 2014 al 2024, en un contexto de mejoras en los diagnósticos tempranos, el acceso a controles y la incorporación de nuevas tecnologías médicas. La evolución se vincula principalmente

0: El aumento de consultas en urología oportunas y a los avances de las herramientas de detección y tratamiento, factores que contribuyen a la mejor sobrevida de los pacientes. De acuerdo al sistema de datos, sistema de vigilancia y reporte de cáncer, la tasa de mortalidad ajustada por el paso de edad, ¿sí? Estamos hablando de 12.000. Perdón, de 12,45 defunciones cada 100.000 varones. En 2024, perdón, en 2014 de 9,22 a lo que era este próximo 2024. O sea que estamos hablando de que de 12 de 12,45 en 100.000 habitantes pasaron a haber 9,22, ¿sí? Lo que representa una caída sostenida a lo largo del periodo avanzado. El cáncer de próstata continúa siendo un tumor de los varones, entre el 33 y el 40% de los casos, ¿sí? Según la Agencia Internacional de Investigación sobre el Cáncer, en Argentina esta cifra asciende a 4 casos por 100.000 varones, con más de 12.800 diagnósticos anuales. Entre los avances médicos que explican las mejoras en el pronóstico se detectaron estudios de diagnóstico por imagen como resonancia multiparamétrica de próstata y la PET-PSMA, además de tratamientos más precisos como la hormonoterapia y las radioterapias dirigidas que reducen efectos adversos. Desde la cartera sanitaria remarcaron la importancia de sostener y fortalecer la estrategia de prevención y detección temprana, especialmente a partir de los 50 años, como eje clave para reducir la mortalidad. Asimismo, se detectó la reciente incorporación del cáncer a la nómina de eventos notificacional obligatorio, a la ENO, lo que permite mejorar los registros de casos y optimizar la planificación sanitaria y fortalecer la red de atención oncológica en el país. Dentro de todo esto, decíamos, es una buena noticia que se da y sobre todo la importancia, ¿no?, de sostener a la salud pública, de poder acceder y seguir hablando sobre estos temas tan pero tan importantes. Quiero compartir con ustedes una invitación que nos hacen desde la Biblioteca 20 de diciembre.
1: Hola. Desde la Biblio 20 de diciembre queríamos contarte que este viernes a las 19 horas puntual vamos a realizar un cine debate. La proyección de la peli va a ser La hora de los hornos de Fernando Pino Solanas. Y bueno, te esperamos para compartir. Nos parece un momento en el que tenemos que juntarnos a compartir y poder debatir y mirar una peli juntos. Gracias.

0: Y en la jornada del día de hoy tenemos para compartir una intervención de nuestro compañero Matías Rivera, ¿sí? Docente universitario, en la que nos va a hablar justamente de la situación en la educación universitaria. Matías nos decía lo siguiente.
1: Argentina es hoy uno de los pocos países del mundo donde el acceso a la formación universitaria es público, gratuito y universal. Las universidades argentinas siempre están entre las 100 mejores del mundo y las 20 mejores de América, lo que muestra la formación de excelencia que se brinda a las y los futuros profesionales y científicos de nuestro país. Pero, además, luego de más de 100 años de luchas, nuestra sociedad ha reconocido que el acceso a la universidad es un derecho humano universal y no un privilegio de las minorías ricas vedado a los hijos de los sectores populares. Sin embargo, ha venido calando un discurso meritocrático y clasista sobre la universidad, desde aquel "no es de equidad que los pobres vayan a la universidad" de María Eugenia Vidal, hasta "la universidad pública no le sirve a nadie, solo a los hijos de los ricos" del impresentable de nuestro despresidente. El ataque al sistema universitario forma parte del ataque a todo lo que es público, es decir, nuestro. Varios días atrás,

Luego de más de 2 años de conflictos, el Ministerio de Capital Humano, a través de la Subsecretaría de Políticas Universitarias, cerró un acuerdo con el Frente Universitario, compuesto por el Consejo Interuniversitario Nacional, la Federación de Estudiantes Universitarios, la FUA, y las Federaciones Sindicales Docentes y No Docentes. El acuerdo consistió en entregar algunos fondos para financiamiento de las universidades, un incremento de becas entre un 20 y un 50% de sus fondos, fondos a hospitales universitarios, equivalentes a un aumento del 30%, y un aumento salarial del 24% de aquí a octubre. Todos los porcentajes deducidos de los gastos emitidos en diciembre de 2023. Hay que aclarar que en términos puramente económicos, estos acuerdos no logran llegar ni a la mitad de lo que debería haberse acordado. Mientras la ley de financiamiento universitario, vetada por el Ejecutivo, ratificada por el Congreso y apelada en la justicia, se encuentra ahora en la instancia de la Suprema Corte, esperando su resolución. Los montos acordados dejan aún por debajo

empleo son las constantes. Además, en lo que va del actual gobierno se perdieron más de 12.000 puestos de trabajo por renuncias o por reorganizaciones debidas a los ajustes presupuestarios. Mientras tanto, las federaciones sindicales firman un acuerdo a la baja con un aumento salarial que, si lo medimos solo en relación a la inflación acumulada, queda aún un 25% abajo. Y esto contra la voluntad de la mayoría de los docentes que están afiliados a sus sindicatos. En encuestas y escrutinios que se realizaron entre trabajadores universitarios, el rechazo a la oferta paritaria fue la voz más escuchada. Aún así, rectores y sindicatos promocionaron el acuerdo como un triunfo. Sin embargo, este acuerdo paritario va a significar seguramente que la ley de financiamiento, que fue también el resultado de 4 marchas multitudinarias en defensa de la educación superior, entre otras cosas, termine cayéndose y no implementándose. Mientras tanto, vemos cada vez más altas tasas de abandono. Estudiantes que tienen que elegir entre tomar el colectivo para llegar a la universidad o comer algo para poder pasar el día.

Resultados impactan en la mejora de la vida de nuestra comunidad. Como todo derecho, es el resultado de luchas, pero también se defiende en las calles, en los espacios que ocupamos trabajadores y estudiantes. Un derecho que involucra a toda la comunidad. Sin duda, por delante nos queda un camino difícil. Sabemos que no podemos poner mucha expectativa en que quienes nos representan, organizaciones sindicales y estudiantiles, consejos de rectores, sigan traccionando para que la ley se cumpla y para que la educación superior se efectivice como derecho. Solamente con la acción concreta, con la lucha en nuestras aulas y en las calles, con la movilización de estudiantes y trabajadores, podremos impedir que el sistema se deteriore, porque lo que se está buscando en definitiva es una privatización encubierta de la educación y que ésta se vuelva un privilegio para unos pocos.

0: encuentro con las noticias y en esta parte del programa queremos compartir con ustedes información nacional. Lo vamos a hacer a través de Farco, pero si no antes, saludar a nuestra compañera María Emilia Calderón, quien es hoy la presidenta de Farco y que ayer fue su cumpleaños. Sí, es compañera comunicadora de Radio La Ranchada de Córdoba, sí, en este año electa como presidenta de Farco, así que ahí nuestros saludos para nuestra compañera Emi. Y ahora sí, compartimos con ustedes la información, sí, a través del servicio informativo de Farco.
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0: Si usted viene con una orden judicial, la única orden es esta, me hace así, con una escopeta. Esta es la
1: otras
0: orden.
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3: Hola Argentina, muy buen día, ¿cómo están? Les damos la bienvenida a esta producción informativa nacional de Farco, el Foro Argentino de Radios Comunitarias. Estamos aquí en nuestro centro de producción en la ciudad de Rosario y ya estamos enlazadas las radios comunitarias del país para la primera edición de hoy, jueves 25 de junio de 2026. Venezuela sufrió dos fuertes terremotos y hasta ahora hay 164 personas fallecidas y 971 heridas. Los sismos de 7,2 y 7,5 grados en la escala de Richter provocaron el derrumbe de edificios y viviendas y obligaron a iniciar numerosos operativos de rescate en las zonas afectadas. Anoche, la presidenta encargada, Delcy Rodríguez, emitió un mensaje al país y anunció la declaración del estado de emergencia.
4: Es un hecho de grave consecuencia que hay estados particularmente afectados. La ciudad capital, Caracas, hubo derrumbe de edificios en distintas parroquias. El estado Miranda, el estado La Guaira también ha sido duramente afectado. El estado Aragua, Carabobo, Falcón, donde hemos tenido incidencia. El primer mensaje para nuestro pueblo es mantener la unión para salvar vidas. Estamos en este momento declarando el estado de emergencia tal como lo contempla nuestra Constitución. Quiero pedir a los médicos, enfermeras, a todo el personal de salud en su conjunto para que se dirijan a sus puestos de trabajo y podamos atender a las personas que están ya siendo llevadas a las emergencias, tanto de los hospitales como centros de salud privado. En Unión Nacional vamos a superar esta coyuntura.
3: Declaraciones de la presidenta de Venezuela, Delcy Rodríguez, cuando todavía no se conocía la cifra que está dando el propio gobierno ahora, que actualizada a esta hora, el cierre de esta edición de Informativo Farco, es de 164 personas fallecidas y 971 heridas. En la ciudad de Buenos Aires fue detenida y golpeada la secretaria general del Sindicato de Trabajadoras Sexuales AMAR, Georgina Orellano. La dirigente es reconocida por denunciar los abusos de la policía de la ciudad contra las trabajadoras sexuales. Desde su detención anoche, distintas organizaciones se movilizaron para reclamar su liberación. Incluso se difundieron mensajes a nivel internacional pidiendo su liberación. Así relató lo ocurrido su hijo Santino.
5: Soy el hijo de Georgina Orellano, ahora mismo acaban de llevarse a mi madre detenida en un grupo de patrulleros justo cuando había venido Vicky Montenegro a ver lo que estaba pasando y por qué la estaban deteniendo. Lo único que me llevó a decir es que la sacaron rajando de cuando entró a nuestro edificio, una vecina lo pudo confirmar, que la habían pegado, la habían agarrado de los pelos y que la sacaron a la fuerza. Le querían retener el dinero, por suerte no pudieron y me terminaron al menos devolviendo el dinero. No sé si se llevaron a alguna parte, si está completo la verdad, y el celular y las llaves al menos con la cartera. Lo que sí le pegaron y justamente uno de los comisarios que más odia a mi madre por siempre decir sobre todo lo que ha estado haciendo este chabón.
3: Santino, el hijo de la dirigente del Sindicato de Trabajadoras Sexuales, AMAR, a nivel nacional, Georgina Orellano, que desde anoche está detenida en la ciudad de Buenos Aires. El oficialismo y sus aliados lograron la media sanción del Superrigi en la Cámara de Diputados. Fue por 130 votos a favor, 106 en contra y 7 abstenciones. El proyecto otorga importantes beneficios por 30 años para inversiones de más de $1.000 millones que tendrán la reducción de aportes patronales a ANSES, la baja del impuesto a las ganancias del 25 al 15%, estarán eximidas de pagar retenciones para exportar y derechos de importación y no estarán obligadas a contratar proveedores locales. En el cierre del debate, el presidente del Bloque Libertario, Gabriel Bornoroni, defendió el proyecto.
6: Estamos orgullosos que hoy, después de un tratamiento extenso sobre esta materia, vamos a terminar aprobando esta ley que beneficia a los puestos de trabajo de los argentinos, dignifica a los argentinos y nos lleva hacia una Argentina potencia. Gracias, presidente.
3: El diputado del Frente de Izquierda, Nicolás del Caño, denunció en el debate los beneficios que van a recibir grandes millonarios del mundo sin pedirles nada a cambio.
7: No se les exige nada, mire. El impuesto a las ganancias pasa del 35 al 15. Un trabajador que gana un poquito más que la mínima tiene que pagar ganancias. Los grandes millonarios del mundo, prácticamente nada. Se reducen al 10% las contribuciones patronales, también desfinanciando el sistema previsional. La libre disponibilidad de las divisas, como planteamos. Bueno, hay enorme cantidad de beneficios. Entonces, presidente, la cuestión acá es que este plan... el objetivo del gobierno de rediseñar toda la estructura económica y social de la Argentina a la medida de estos grandes grupos económicos.
3: Por su parte, la diputada de Unión por la Patria, Julia Estrada, criticó que el proyecto entregue 1.800 millones de dólares al año por la rebaja de impuestos.
8: Nos quieren convencer, de verdad, yo estoy sorprendida, que el RIGI y el Super RIGI son formas de desarrollo industrial de la Argentina. Es espectacular. No sé qué libro leyeron. Se golpearon la cabeza cuando vinieron y descubrieron que esto era política industrial. A ver, 1.800 millones de dólares al año conceden en rebajas de impuestos. Punto uno, entonces. Con 26.000 empresas menos no hay a cambio generación de empresas en Argentina. Punto dos. ¿Los dólares se liquidan en Argentina? No. Al tercer año, libre disponibilidad. Punto tres, empleo. ¿Saben cuántos empleos dijo Adorni que se iban a generar según el RIGI? Acá, cuando vino a la interpelación, 28.000 puestos de trabajo, 28.000. Salieron los datos del INDEC el lunes, se destruyeron 250.000. 250 versus 28.000. Chicos, la cuenta no da.
3: Parte de lo que pasaba en la sesión de ayer, donde el oficialismo y sus aliados dieron media sanción en diputados al Super RIGI. Antes de la discusión de este tema, estos mismos bloques rechazaron las propuestas de la oposición para tratar la interpelación a Adorni y los proyectos que buscan aliviar los altos niveles de endeudamiento de las familias. Y mientras en la Cámara de Diputados de la Nación, el oficialismo y sus aliados dieron media sanción al proyecto de ley a favor de las grandes empresas transnacionales, en Neuquén la legislatura aprobó el acuerdo con YPF para rebajar regalías a las petroleras para la exportación de gas natural licuado. Nos informa nuestro compañero Marcelo Pascucio.
9: La legislatura de Neuquén aprobó el acuerdo entre la provincia e YPF por GNL. El oficialismo provincial obtuvo los votos necesarios y ratificó el convenio con YPF, que establece regalías diferenciales, estabilidad fiscal a las empresas por 30 años y un bono de infraestructura a cambio del desarrollo del mercado del GNL en Neuquén. Desde el oficialismo argumentaron que el acuerdo busca reducir costos, pero para hacer viable el proyecto. Desde la oposición cuestionaron el esquema de regalías diferenciales y las exenciones fiscales, al considerar que la provincia resignaría ingresos futuros. Andrés Blanco, del Frente de Izquierda PTS, diputado provincial, en el debate dijo que no es casualidad que se apruebe este proyecto al mismo tiempo que se aprueba en el Congreso el RIGI.
10: La sintonía fina de Figueroa con Milei ya es inocultable, porque en este día de hoy, donde estamos tratando este proyecto, en el Congreso de la Nación, se va a discutir el Super RIGI, se está discutiendo el Super RIGI. ¿Cuáles son los beneficios que ya tienen por ingresar como proyecto en el RIGI? Bueno, exportación sin pago de retenciones, disponibilidad 100% de las divisas, es decir, que los dólares ni siquiera van a quedar en la Argentina. La eximisión de pago de derechos de importación. Tienen un tope en la alícuota de ganancias del 25%. Exención en el pago de IVA. Esto es escandaloso.
9: De Neuquén Capital para Farco les informó Marcelo Pascucio.
3: Distintos sectores sociales reclamaron en conferencia de prensa rechazar el proyecto de ley del gobierno que hoy trata el Senado y que busca facilitar la concentración de tierras en manos extranjeras, facilita los desalojos y limita las expropiaciones que puede hacer el Estado, entre otros puntos. El informe de nuestro compañero Sergio Lucarini desde FM en Tránsito.
11: Hola Pepe, saludos para vos y para toda la audiencia del informativo Farco. Ayer por la tarde en la sede de CONADU se realizó una conferencia de prensa convocada por distintos referentes sociales, sindicales, académicos, políticos, religiosos, para instar a los senadores nacionales a rechazar el proyecto de ley presentado por Federico Sturzenegger bajo el título de Ley de Inviolabilidad de la Propiedad Privada, que será tratada hoy en el Senado. La ley plantea restringir el poder expropiatorio del Estado, elimina las pocas garantías que inquilinos e inquilinas pueden usar para defenderse en un juicio de desalojo, deroga las restricciones a la extranjerización de tierras y elimina la prohibición de cambio de uso de suelo por 60 años luego de un incendio en vegetación, bosques, áreas naturales protegidas y humedales. A propósito de este tema, en FM en Tránsito dialogamos con Matías Oberlin, historiador e integrante del Observatorio de Tierras.
12: Esto tiene que ver no con ciudadanos que vienen del exterior a vivir en nuestro territorio a trabajar la tierra, sino grandes corporaciones o grandes magnates que se quedan con una porción importante de nuestro territorio y la controlan desde afuera. A eso nos referimos con extranjerización. Actualmente hay 13 millones de hectáreas extranjerizadas en nuestro país, que para que nos demos una idea de más o menos las dimensiones de la provincia de Santa Fe. Es como si toda la provincia de Santa Fe estuviera bajo control extranjero en este momento en nuestro país. Y son tierras muy ricas en recursos naturales como recursos hídricos, ¿no? En bienes comunes, espejos de agua, litio, minerales críticos. Claramente lo que está en juego con este intento de derogación de la ley de tierras es un intento de debilitar nuestra soberanía nacional. Eso es lo que venimos alertando desde el observatorio.
11: ¿Qué está en juego? La ley de tierras sancionada en el 2011 establece límites a la concentración y extranjerización de la tierra. Pone topes a la propiedad extranjera sobre tierras rurales, restricciones en zonas de frontera y resguardos sobre inmuebles vinculados a cuerpos de agua y determina que solo el 15% puede estar en manos extranjeras. Desde Castelar, en el oeste del Gran Buenos Aires, reportó Sergio Lucarini de FM en Tránsito para el informativo Farco. Hasta la próxima.
3: Información deportiva en el noticiero de Farco, porque se definieron otros tres grupos del Mundial y pasaron a 16avos Suiza, Canadá, Brasil, Marruecos y Sudáfrica. México ya estaba clasificado, pero sumó su tercer triunfo y se aseguró el primer puesto sin recibir goles hasta ahora. Al comienzo de la jornada de ayer, por el grupo B, Suiza derrotó a Canadá 2-1 y ambos pasaron a la siguiente fase. Por el mismo grupo, Bosnia y Herzegovina le ganó 3-1 a Qatar y podría clasificar como uno de los terceros. Más tarde, por el grupo C, Brasil le ganó 3-0 a Escocia y terminó primero en su grupo. Segundo fue Marruecos, que venció a Haití 4-2. En el cierre de la jornada y por el grupo A, Sudáfrica le ganó a Corea del Sur 1-0 y se metió en 16avos como segundo. El primero de ese grupo fue México, que derrotó 3-0 a Chequia y es el primer equipo en ganar los tres partidos del Mundial. El arquero Guillermo Memo Ochoa, que está próximo a cumplir 41 años, entró unos minutos en su sexta participación en Mundiales. El entrenador mexicano Javier Aguirre elogió al veterano arquero.
13: Un buen homenaje para él en pleno mundial, 6 mundiales, una leyenda, es mexicano. ¿Qué más podemos pedir, no? Yo me conozco muy bien, yo soy una persona que me gusta ser muy claro y yo sentía que Memo debía jugar.
3: Y con los resultados de ayer quedó definido el primer partido de 16avos de final, que será Sudáfrica-Canadá el domingo a las 4 de la tarde en la ciudad de Los Ángeles. Hoy cierran otros tres grupos. A las 17, por el grupo E, se enfrentan Curazao, Costa de Marfil y Ecuador. Se juega la clasificación contra Alemania, ya clasificado como primero del grupo. A las 20, por el grupo F, juegan Túnez, Países Bajos y Japón-Suecia. Y a las 22, cierran el grupo D, Turquía, Estados Unidos y Paraguay-Australia.
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3: Y hasta ahí llegamos con la primera edición de Informativo Farco de hoy jueves 25 de junio de 2026. Cristian Torres estuvo en controles, Pepe Frutos en la conducción y las radios que integran Farco en la producción. Volvemos en la segunda del día. Chau.
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0: Seguimos en Encuentro con las Noticias, ¿sí? Seguimos compartiendo con ustedes información en esta partecita del programa, ¿sí? Más cortita, últimos minutitos, y quiero compartir una información que nos enviaba nuestro compañero Alejandro Albite, el trabajador del Tren San Martín, y realiza un balance de la implementación del nuevo cronograma que comenzó a regir esta semana. ¿Se acuerdan que lo estuvimos contando en la previa? Iniciamos la semana contando sobre este nuevo cronograma. El trabajador Alejandro Albite nos cuenta lo siguiente.
1: Buenos días a todos. Aquí desde el San Martín les contamos que la implementación del nuevo cronograma de trenes implicó una extensión en el tiempo de recorrido. Antes se recorría el horario de José C. Paz a Retiro en 1:10, ahora es 1:14 y el recorrido de Retiro a Pilar era 1:25, ahora es 1:36. Lo cierto es que hace 30 años los trenes circulaban a un promedio de 100 kilómetros por hora con velocidades máximas de 120 kilómetros por hora. Hoy en día se corre con una velocidad máxima de 80 kilómetros por hora, pero la velocidad promedio, teniendo en cuenta todas las restricciones de velocidad que hay en trayecto, es de menos de 40 kilómetros por hora en promedio. Esto hace que el recorrido sea cada vez más lento, quiere decir que 30 años después corremos a menos de la mitad de la velocidad los trenes y además tenemos un recorrido mucho más largo. Hace 30 años se tardaba 56 minutos de Retiro José C. Paz, hoy se tarda 1:14. Pero al margen de eso, las cancelaciones se han producido los días lunes, martes, por distintas consecuencias en el servicio que tienen que ver con lesiones o afecciones por parte de los pasajeros a bordo de los trenes y además la cancelación debido a la alteración del servicio. Pero en el día miércoles recién se está acomodando y están empezando a circular todos los trenes con los cronogramas que están establecidos en la página web, como también en algunas estaciones. El otro altercado que tenemos en cuanto a la prestación del servicio a los pasajeros es la falta de boleterías. En consecuencia, la falta de información muchas veces en algunas estaciones que hacen que solamente funcionen 6 boleterías de las 22 estaciones que hay actualmente. Esto tiene que ver con un desgaste que se ha producido en los últimos meses con los retiros voluntarios, con los despidos y la reducción de personal trae acarreo de la tercerización en los trabajos de vía, en los trabajos de mantenimiento y bueno, la precarización laboral que se le opone a esta situación es la que se aplica a las empresas tercerizadas. Así que en ese conjunto lo que podemos decirles es que el servicio se está normalizando de acuerdo al cronograma que van a encontrar en la página web de Trenes Argentinos para la línea San Martín y que recién a partir de jueves o viernes se estaría regularizando y manteniéndolo de ser posible con la cantidad de formaciones y locomotoras que existen actualmente, que son 15, tratando de mantener ese servicio mínimo. Y después se planifica que en diciembre volverían a cambiar los horarios. Pero bueno, eso ya lo veremos. Por lo pronto, lo importante es cumplir con el servicio actual, que está complicado.
0: Agradecemos ahí a Alejandro por siempre mantenernos informados sobre lo que va sucediendo, ¿no?, en el ferrocarril, sobre todo en el San Martín, ¿sí? Así que ahí agradecemos este balance que iba realizando. Después agradecemos a los compañeros de la Herrería Teatro. 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

déjame contarte que este noticiero fue posible porque estuvo trabajando en la operación técnica y puesta al aire Yamila Ramírez, en la sala de producción Norita Cortiñas, Gustavo presente, Manina Correa, y en el estudio de Maxi, quien les habla, Gisela Romero. Un placer para mí haberles hecho compañía. Nos volvemos a reencontrar mañana.

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1: El Servicio Meteorológico Nacional prevé para hoy una temperatura máxima de 13 grados con cielo algo a parcialmente nublado. El viento rotará del sudoeste al sur en las primeras horas de la noche.
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1: El Super Rigi obtuvo media sanción. Los bloques oficialista y sus aliados en la Cámara de Diputados aprobaron el proyecto que el gobierno considera imprescindible para incentivar inversiones extranjeras en el país, con 130 votos a favor, 106 en contra y 7 abstenciones.
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2: Justamente porque venimos de ser cavernícolas, necesitamos hacer una ley para proteger el derecho de propiedad.
3: Alberto Venegas Lynch, diputado por la Libertad Avanza.
2: Hemos ahuyentado las inversiones. Todos los discursos de este recinto, hemos ahuyentado las inversiones. Bueno, combatimos el capital. Cambien el cantito, muchachos, cámbienlo. No se combate el capital porque nos lleva a bajar cocos con los dientes, a la peor pesadilla de la pobreza. Y eso es lo que ha pasado. Los recursos naturales y los cuatro climas, esta cosa que solemos decir de la Argentina, está buenísimo para una promoción de turismo, pero la verdad que el capital no tiene patria. Competimos con otros mercados y el capital va donde hay negocios, pero donde hay seguridad institucional.
1: Además, volvieron a blindar a Manuel Adorni, rechazando dos pedidos para tratar la interpelación del jefe de gabinete, quien le mintió al Congreso respecto a su incremento patrimonial, así como autorizaron desembolsar más de 170 millones de dólares a fondos buitre.
0: Nuestra provincia.
1: Cerraron un peaje en Olavarría y más de 100 trabajadores fueron despedidos. Se trata del peaje ubicado sobre la Ruta Nacional 226, cuyos empleados fueron notificados de que serán despedidos a partir del próximo 30 de junio, cuando finalice la actual concesión del corredor vial y entre en vigencia el esquema de privatización impulsado por el gobierno de Javier Milei. Los trabajadores afectados desempeñan tareas como operadores viales, personal de balanza, cajeros, supervisores, técnicos y trabajadores de maestranza, y la mayoría reside en los distritos de Olavarría, Hinojo y Colonia Hinojo, por lo que la medida tendrá impacto directo en la economía de la región.
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1: Lomas de Zamora creará el Instituto de la Comunidad. El intendente Federico Termín convocó a planificar con la comunidad como eje y no desde los escritorios para hacer frente al ajuste del gobierno de Javier Milei y anticipó la presentación del nuevo ente el próximo 8 de julio, que tendrá como objetivo la elaboración de un plan de desarrollo estratégico para el distrito. El jefe comunal aseguró que hay que salir del vamos viendo, ya que la planificación no puede ser algo que se haga en un escritorio, sino que tiene que tener un sentido y hacerse junto con la comunidad.
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1: Más de 30 muertos en Venezuela por dos potentes terremotos. La presidenta Delcy Rodríguez informó esta madrugada que, como consecuencia de los dos sismos de magnitud 7.2 y 7.5 que afectaron al país en la tarde de ayer, hasta el momento se reportan 32 personas fallecidas y más de 700 heridos que fueron recibidos en diferentes instalaciones del sistema de salud público y privado. Los terremotos afectaron a 7 estados del país caribeño, siendo el más afectado La Guaira, con decenas de edificios colapsados, por lo que se lo declaró zona de desastre. Además, el Centro de Alerta de Tsunamis de Estados Unidos emitió durante la madrugada un aviso de tsunami para las zonas costeras de Venezuela, Puerto Rico, las Islas Vírgenes, Bonaire, Curazao y Aruba.
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1: Advierten sobre una nueva ola de despidos en el CONICET. Investigadores y becarios postdoctorales del organismo denunciaron que 379 profesionales altamente calificados podrían ser despedidos a partir de julio por la caída de prórrogas de proyectos en curso, en medio de reclamos por la falta de cobertura médica, demoras en concursos y recortes, a la vez que aseguraron que el Sistema Científico Nacional atraviesa una situación crítica que se profundizó en los últimos 2 años, ya que perdió casi 8 puestos de trabajo por día desde diciembre de 2023. Ante ese escenario, la comunidad científica convocó a una nueva movilización para el próximo 1 de julio en el Polo Científico, en el barrio porteño de Palermo.
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1: México, Suiza y Brasil ganaron sus grupos en el Mundial. El seleccionado azteca se quedó con el primer puesto del Grupo A tras derrotar por 3-0 a República Checa y será acompañado en la próxima ronda por Sudáfrica, que le ganó a Corea del Sur por 1-0. El Grupo B quedó en manos de Suiza, quien le ganó por 2-1 al seleccionado canadiense, que igual avanzó de ronda por sobre Bosnia y Herzegovina, que derrotó por 3-1 a Qatar y deberá esperar para ver si queda entre los mejores terceros. Por su parte, Brasil le ganó por 3-0 a Escocia y se quedó con el Grupo C por sobre Marruecos, quien derrotó a Haití por 4-2.
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2: Así comenzaba Alma bajo la lluvia, el primer disco de Memphis la Bluesera editado en el 82. La banda, liderada por Adrián Otero, debutaba con esta descripción de la noche porteña: Moscato, pizza y fainá.
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3: Despedazado por mil partes es el cuarto disco de La Renga. Producido por la banda junto a Ricardo Mollo, fue editado en noviembre de 1996 y significó un importante aumento en la popularidad del grupo. De ese trabajo, este esencial, La Balada del Diablo y la Muerte.

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3: Todos tus muertos mezcló el punk con el reggae y siempre tuvo un mensaje social en sus letras. El gran hit del disco debut que lo llevó por toda Latinoamérica. Gente que no.

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Comenzando la década de los 90s, llega para los auténticos decadentes El Milagro Argentino. Aunque la cinta estuvo a punto de ser borrada por el dueño del estudio de grabación, sus temas tuvieron una gran repercusión en las radios. Este disco debut incluye Loco, tu forma de ser, en la voz de Jorge el Perro Serrano.

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pieza central de Artaud, el disco acreditado a Pescado Rabioso, pero que corresponde a Spinetta solista. La cantata de Puentes Amarillos está inspirada en las cartas de Vincent van Gogh a su hermano Theo, conjugadas con la realidad del flaco en esos momentos de 1973.

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2: Incluido en el emblemático disco Octubre de los Redonditos de Ricota, año 1986, la dupla compositiva Solari Bailinson y el tema que cerraba los shows de la banda con el autobautizado pogo más grande del mundo, Los Redondos, Jijiji.